0: o así.
1: Oye, María.
0: ¡Millón de pesos diario, vos!
1: Ya son las 7 de la noche, 13, y aquí tengo más información para todos ustedes. Y muy buena programación. También quiero decirles que hay muchas personas que, aunque no saben qué les espera, viven tranquilos, viven en armonía, viven en paz. No le hacen daño a nadie. Son personas ejemplares. ¡Sí! Así que tranquilo, que ellos sí saben lo que están esperando. ¡Oiga! Y a todas aquellas mujeres que se han robado los sentimientos de un hombre, las invito para que por favor los devuelvan. Eso no les pertenece. Es una parte sagrada que un caballero les proporcionó a ustedes. Y después yo vi volar esa paloma.
2: Yo vi volar.
1: ¡Ah! Allá en lo alto, allá. Y ahí va, paloma. Bueno, que te vaya muy bien. Que le sigas así dañando el caminado. No, mentira. 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

0: para los hermanos que más se quieren y absolutamente para todos los amigos que están conectados con la emisora del primer lugar. ¡Óyelo, Quique! ¡Anda! Vamos a ver quién está aquí a través del 3265-1059 con la emisora que se metió en Bogotá. ¡Hola, Melanie!
1: Pachito, buenas tardes, mi negro. ¿Cómo vamos? Oye, mi negro para participar por un millón de pesos, parcero. ¿Qué estamos haciendo a esta hora de la tarde? Escuchando Olímpica Serio 105.9.
0: ¡Se metió!
1: Reportando desde la localidad séptima de Bosa, donde la gente goza.
0: Se goza, y hermano.
1: Y la puñalada es más sabrosa.
0: No.
1: La gente es más sabrosa.
0: Sí, no,
1: para participar, mi negrito. Allá la caso, gente, negro, pues, dijo el dicho, regáleme un tema y que me haga llorar. Me haga llorar. Regáleme una del maestro Darío Gómez.
0: Uy, papá lindo.
1: Que se llama Sin Respeto No Hay Amor, mi negro.
0: Sin respeto no
1: un
0: hay
1: abrazo,
0: amor.
1: Un abrazo, gachita, papi. Bendecido turno hasta ahora la tarde.
0: Dale,
1: porque
0: papá.
1: Desde septiembre, se siente que viene diciembre. 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
0: 105.9.
1: Se metió.
0: 7 de la noche, 15 minutos. Y mientras que voy buscando más noticas de voz. Anda, vaya, está haciendo la pausa activa ahí en el timón. Tan chiquita, chiquiriqui, chiquita. Saludo especial para el señor. ¿Quién está por aquí? Opa, vamos a ver quién está por acá. Ya lo encontré, ya está aquí. Hola, ¿cómo estás, nene? ¿Cómo te ha ido? Vamos a ver dónde se me perdió otra vez. Ah, no, ya lo encontré. Hola, muñeco.
2: Oiga, Cachita, buenas tardes, mi querido Cachita, mi parcero de Olímpica Estéreo, Andrés Casilaco, reportándote sintonía desde el barrio La Florida, en Tome, pa' que chupe, porque hoy es sábado, y el cuerpo lo sabe, papi, aquí es el negocio de mi papá, desde Surticasti, porque desde septiembre se siente que viene diciembre. Olímpica Estéreo
0: se metió. Olímpica, buenas noches. ¿Quién está por acá?
3: Aló, mi vida, mi corazón, mi alma, mi corazón.
0: ¿Qué es esto, por Dios?
3: Ya. Hola, mi amor divino.
0: No, ya me di cuenta que usted
3: se olvida de mí.
0: No. Usted llama a los domingos, ahora está llamando los sábados. Algo pasa con Romeo. Con chacaracaracaracacha. Sí, algo pasa ahí. Pero igual, lo importante es que estés con Olímpica, mi amor, ¿sabes?
3: Sí, mi cachi.
0: Igual, para eso siguieron los cachos, ¿no?
3: No.
0: Su merced está ahí bien conmigo también.
3: Ah, sí, mi cachi.
0: O sea, usted, en vez de ser en vez de ser dos mujeres, dos amores, ¿verdad? Como la de Alfredo Gutiérrez.
3: Ah, sí, mi cachi.
0: Ahí se la voy a poner un ratico para que usted se eche a reír. Un ratico más yo.
3: Sí, mi cachi, para participar por claro, el millón. Y también que mi niña cumple los 15 años el otro año.
0: ¡Ja! Le tengo uno. Ah, pero hasta el otro año.
3: Sí.
0: No, hasta el otro año.
3: Cumple su merced el 22 de febrero.
0: Yo cumplo el 22 de febrero, sí, señora.
3: Sí. Oiga, oiga. Tengo presente.
0: Al que tiene dos locutores. A la que le chate. La que tiene dos locutores. Allá le gusta Romeo. Y también le gusta el cacha. Allá le gusta

0: te metió. Mi amor lindo, muchas gracias por estar siempre conectada, ¿sabes?
1: Bueno, mi Cachis.
0: Bueno.
1: Gracias, Dios lo bendiga.
0: Mándeme un piquito ahí, aunque ya sé que es para Romeo, pero dale, dale. Todo. Eso. Ahí te me mandas esta paperilla. Chao, mi corazón, y Olímpica Estéreo.
1: Se metió.
0: Olímpica Estéreo se metió. Vamos con más programación. Ya está bueno, y tanto hablar, cacharrín. Vamos a... ¡Oh! Olímpica. Perdóname, pero... ¿Qué estarás haciendo? ¿En dónde estarás? No, la pregunta es ¿con quién? ¡Perdóname!
2: Marcela
0: Rinconi, la otra parte viene ahí. Y el Cacho Olímpica, en Bogotá. Ah, pero esa canción salió antes que yo. No importa, pero ellos saludaron, Cacho, tranquilo.

0: El beneficio de la duda, compadre, comadre. El beneficio no, señor. Si el señor dice que no, pues no.
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0: 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Ya son las 7 de la noche, 34 minutos. 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

si no tiene musa, inspiración, tranquilo, búsquela. No, no se preocupe. ¡Ay! ¡Óyelo! ¡Óyelo! Mientras que van haciendo la introducción a esta hermosísima canción. Bueno, venga pollito, venga primo hermano, demuestre su raza. Si un gallo giro, si un pinto, ¿qué será usted? ¡Melanie! ¡No la bese, no la bese!

0: A ver quién está por aquí a través de... Tú misma. Aló, ¿quién escucha Olímpica?
1: Escuchando Olímpica Estéreo. Escuchando Olímpica Estéreo. ¡Se metió!
0: ¿Con quién hablo?
1: Con Alba.
0: Doña Alba, ¿cómo está?
1: Bien, desde septiembre se siente que viene diciembre.
0: ¿Alba es lo que llega o Alba es lo que se va? ¿Alba es lo que amanece o lo que anochece?
1: Lo que amanece.
0: Lo que amanece. ¿Y cómo amaneciste hoy?
1: Bueno, gracias a Dios, bien, sí, claro, señor.
0: Como te lo mereces.
1: Sí. Ah, feliz y contenta. Soy de Barranquilla.
0: ¿Usted
1: soy
0: de Barranquilla?
1: Sí, señor.
0: Hombre.
1: Y soy invidente, soy ciega.
0: Pero usted ve con los ojos del corazón, mi amor.
1: Sí.
0: Y le digo
1: quería...
0: bien.
1: Sí, quería participar para ganarme el millón de barras.
0: Oye, pero por supuesto, mi amor lindo, déjame ya cuadro y cómo hacemos para escribirte mejor. No me vayas a colgar, porque yo mismo va a tomar ¿sí? la línea y le va a responder a usted en interno y le voy a tomar todos los daticos a medida que se los voy solicitando, ¿le parece?
1: Sí, una cancioncita, ¿sí? Dime pajarito.
0: Dime pajarito.

0: ¿Y la, se la sabe?
1: Sí, claro.
0: Cánteme un pedacito para ver cómo suena en su voz, mi amor.
1: Dime, pajarito, ay, ¿por qué hoy estás triste? No escucho.

0: ¿O has venido a compartir la pena mía?
1: Oh, mi amor. Ahí se la dejo yo.
0: Bueno, muchas gracias. Entonces, aquí espero la línea.
1: Bueno, le mando un besito.
0: Bueno, muchas gracias.
1: Ya, ya le descolgué, ya le tomo la vocería yo.
0: Bueno.
1: Claro, yo sé los coros ahí al estilo Juan Peña. ¿Cómo dice, papito? Ah, sí, demora. Ahora sí, ¿cómo dice, Rafi? Dime.

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2: Ya son las 7 de la noche, 52 minutos, y apenas se va prendiendo la noche. Sí, apenas está comenzando. ¡Pa' que se oyen más! ¡Pa' que se la sigan vacilando! 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
3: ¡Ay!
2: ¡Ay! ¿Qué? ¿Qué? ¿Qué? A mí me lo dijeron. Y ahora pa' que te duela.
3: Un momentico.
2: ¿Quién coño está?

y coñe, dícese de... Mejor no digo nada. Es más, se la voy a dejar para que se acabe la fartedad.

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se está subiendo a la tarima. Jorge Antonio Ñate. Y digamos que de acuerdo está el Cocho Molina. Aprovecho para que ustedes vean un artista de primer nivel. Sonando en Olímpica Estéreo, recordando al jilguero de América, al ruiseñor del César, al hijo de la paz, al hijo de la almojábana. Allá se llama Jorge.

tarima, está subiendo la tarima. Yo les recomiendo que de una vez ustedes manden noticias de voz en el 326-50-1059 con Olímpica, la emisora que se metió en Bogotá, la emisora del primer lugar. Aquí nos estamos amenizando, nos estamos acompañando. ¡Qué vida tan bonita, qué vida tan chévere! ¡Viva como te pongas, te vivo! Y con quien me pongas, la vivo. ¡Sí! ¡Que viva la paz! Sí, la solidaridad también. ¡Y la paz es necesaria! ¡Ahora sí! ¡Aquí está!

0: 27 minutos en Olímpica, la emisora que se metió en Bogotá. Qué buena canción, Las Mariposas. Nueva versión. Rafa Pérez.
1: Solo conmigo.
0: Solo conmigo. Y Penchi Castro, el galán del vallenato. Penchi Castro. Oye, mi amor. Cualquiera va por esa cosita, mi amor. Me levanto yo a la hora que sea. 2, 3, 4 de la mañana.

mes de septiembre.

0: 48 minutos en Olímpica, la emisora que se metió en Bogotá, la emisora del primer lugar, porque desde septiembre se siente que viene diciembre. Ho, ho, ho, ho, ho. Merry Christmas. Mira, escúchala que te voy a colocar. Escucha, escucha, escucha, escucha, escucha.
1: Con esa canción.
0: ¿Cuál?
1: Mi abuelo perdió la herencia.
0: Ah, mira, hijo.
1: Pero le metió 11 a mi abuelito.
0: Goleador. Ahí, goleador.

0: así?
1: ¿Cómo así?
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3: ¿Cómo dice?
4: Guayando.
3: Guayando. Ya son las 9:02. Faltan 20 minutos para que sean las 9:22. Tranquilo. Ahora sí la vaina se va a poner buena aquí.

dijo Carlos Vives en esa canción. Ya son las 9 de la noche, 22 minutos. Una hora chévere para usted estar conectado. Sí, ahí con Olímpica, la emisora que se metió en Bogotá. Esta es la emisora del primer lugar, Olímpica. Se siente que viene diciembre. ¡Ho, ho, ho, ho! ¡Merry!

¿Usted? Y vi que él montó en su página de Instagram y me tagueó a todos estos muchachos y el baile. Y son de aquí de Valledupar. 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

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Son las

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0: Son las

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Son las

avanzando, 4 de la mañana, 4:18, escuchando Olímpica. 4 de la mañana, 18 minutos, es domingo, estamos acompañándolos a esta hora. Oiga, saludito en California. ¿Quién está por acá saludándonos a esta hora, escuchando Olímpica Estéreo? Marlene, si no estoy mal. Martín Rangel, ahí está conectado con Olímpica Estéreo. Johan Duarte, buenos días, escuchando Olímpica Estéreo. Se metió César desde España, escuchando Olímpica Estéreo. Buenos días, General Capera, buenos días, Sandra Valenzuela. El Raycon por ahí se conectó, Linda Zuli, buenos días, Juicet, reportando sintonía desde Malta. Bueno, ahí está, Malta al ladito de Italia, ¿no? Es Johan Duarte, escuchando Olímpica. Juan David, ¿quién más está por acá reportando? Quique, también desde Estados Unidos, escuchando Olímpica. Sandita, buenos días, reportando sintonía. Patricia, desde Palmas de Gran Canaria, España. Ana, ¿qué? ¿Cómo vamos? Buenos días para todos ustedes. Es domingo y estamos pegaditos a la Number One Olímpica, la emisora oficial que ya recibe el fin de año. Dianita, muy buenos días desde Ciudad Verde, escuchando Olímpica. Así que comiencen a enviar sus daticos, a reportar sintonía en esta madrugada con Olímpica Estéreo, la emisora que se metió en Bogotá. No lo olviden, mi nombre es Carlos Panda y a esta hora les estoy acompañando con la buena programación a través de los 105.9. También estamos a través de TikTok, así que puede pasarse por TikTok escuchando Olímpica Estéreo. 4 de la mañana con 19 minutos, 4:19, no lo olviden. 320-650-1059, Luz Marina Quitián, buenos días, escuchando Olímpica Estéreo. Cristina, buenos días, Isamona, General Capera, eso, Joanita Vargas, mi amor, buenos días, escuchando Olímpica. Vamos avanzando, no lo olviden, 320-650-1059. Si no nos sigue, dele a seguir, si ya nos sigue, dele tac tac. Comparta esta hora de la mañana. 4:20 minutos, llegan los hermanos Lora, esta canción me la piden desde España, aquí en Colombia. Ayer y hoy suenan en la casa oficial del vallenato, Olímpica.

Jason Jiménez, Luis Alfonso, conectados con Olímpica Cero en esta mañana. Oiga, saludito para las sobrinas en Cúcuta, para las sobrinas de Marina Ferreira, que está conectada con Olímpica Stereo. Les estamos acompañando en esta mañana a través de los 105.9. Cuénteme cómo van, cómo va la mañana. Saludito para Carreño, que anda por ahí escuchando Olímpica y conectadito a través de los 105.9. Buenos días, saludos de Madrid, España, el viejo Víctor. Luis Fernando Moreno, escuchando Olímpica. Hola, Jennifer Piñeros, desde España. Oiga, para toda la gente en el exterior, escuchando Olímpica Stereo. 320-650-1059. Nata Sandoval, desde el 20 de julio. Fercho, desde San Mateo, en jugo de naranja, la ñapita.

0: 650-1059, 320-650-1059, escuchando Olímpica, la emisora que se metió en Bogotá. No lo olviden, envíen sus datos, reporten sintonía, porque estamos con la millonada olímpica. Marcela Vargas desde San Martín de Loba, también Catarríos, buenos días, escuchando Olímpica. Marlene Zambrano, buenos días, escuchando Olímpica, también en España, está ahora 11 de la mañana, 37 minutos. Si no nos sigue, comienza a seguirnos. Estamos conectaditos, Chivo, Carlitos, ¿cómo vamos?
1: Buen día, Olímpica Pandita, feliz y bendecido día. ¿Cómo vamos? Está usted que se trabaja hasta los domingos. ¿Me pusieron? Está muy bien.
0: Sí.
1: Nuevamente aquí reportando sintonía y reportando movilidad. En esta ocasión me encuentro en la autopista norte con 145. La movilidad 55, bastante frío, pero en la mejor compañía. Olímpica Estéreo se metió.
0: Hágale, papacho, gracias. Oiga, me reportaron un tubo roto en la Cali con 130 y algo. Así que pilas, que la zona se puede quedar sin agua. Hola.
2: Panda, buenos días. Reportando sintonía, Fidelino Roldán desde Fontana del Río, localidad de Suba. Alistándome para salir a camellar. Bueno. Tocó ir hoy domingo a camellar.
0: Eso está bien.
2: Para participar en los premios que te estoy haciendo, escuchando Olímpica Estéreo se metió.
0: Saludito para Daisy Vargas, también por ahí Joanita Vargas, mi amor, un besito para ella. Por acá para José, desde La Ceja, Antioquia. María Niño, buenos días, vamos avanzando. Llega Romualdo Brito a la casa oficial del Vallenato. Esto es Olímpica.

0: Gallos están ahí conectados con Olímpica Estéreo. 4 de la mañana, 54 minutos. Oiga, saludito para Carlos y para todos los que están ahí conectados con Olímpica. Carlos, le quieren enviar un saludo a los hermanos. No me ha dado el nombre. Bueno, me lo dio, pero ya se perdió por ahí el nombre. Para ellos, conectados con Olímpica Estéreo. Por acá, el Shaday, buenos días. Escuchando Olímpica Estéreo a través de la app. Buenos días, Álvaro López, Alvarito. Buenos días.
1: Buenos días para reportar sintonía, Alvarito López, desde el municipio de Cota, que escuchamos nosotros Olímpica Estéreo. Aquí comenzando las labores del campo. O sea, empezar el ordeño con los con las vaquitas, que Dios lo bendiga. Feliz turno.
0: Bueno, les van a coger las ubres a las vaquitas y dele que dele, dele que dele, hola.
2: Señores de Olímpica, muy buenos días. Pandita, muy buenos días. Feliz y bendecido día. A reportarle desde el Terminal del Sur salimos. Vamos a Sesquilé, Cundinamarca, por la Boyacá 55, la movilidad a la altura de la Boyacá con 163. ¿De qué estoy haciendo yo? Escuchando Olímpica Estéreo, escuchando Olímpica Estéreo, se metió.
0: Bueno, ahí vamos conectaditos con Olímpica para todos los que se conectan a través de TikTok, para los que van a través del WhatsApp Olímpica. Buenos días, saluda al tío Willy en Caracas, Venezuela, vale. Rafael Carmona, José Eduardo Castro, escuchando Olímpica.
3: Panda, buenos días, Luis Santos, yo creo que 21, por acá en 139,95. Suba, 55, rumbo al termo. Yo escucho Olímpico Estéreo, se metió, Dios lo bendiga, para participar en los concursos de este santo día.
0: Dale, papá.
3: Y no se le escucha, ni no se le olvide, yo escucho Olímpico Estéreo, se metió.
0: Eso no se le puede olvidar, todos conectaditos con Olímpico Estéreo. José Omar Chico, ahí está Jason Londoño, está pegadito Olímpica. Vamos avanzando, Evangelina Lara también se conecta a esta hora de la mañana, así que no lo olviden, 320-650-1059. El binomio de oro, esto es un osito dormilón. Sonando en la casa oficial del Vallenato Olímpica.

0: Bueno, pues por lo que, pues de todas maneras siempre pues están otros gastos, pago de servicios, estoy estudiando, estoy terminando mi bachillerato. Muchas gracias, gracias, gracias, gracias, Olímpica. Ustedes son una persona maravillosa, hacen muchas cosas por gente que verdad lo necesita.
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para Jessica Rodríguez, que está cumpliendo años el día de hoy, y para Oscar Iván Acevedo. Él está en España, desde España. Bueno, saludo para él desde España de parte de Luis Juan, escuchando Olímpica Estéreo. Para ellos, feliz cumpleaños. Que Dios los guarde, que Dios los bendiga, que Dios los proteja. A todos los que están conectaditos a esta hora con Olímpica Estéreo, el mejor de los días. Que les partan el bizcocho y que les soplen la vela. 5 de la mañana, 16 minutos, 5:16, estás escuchando Olímpica Estéreo. Oiga, saludito también para Juan Hernández desde Monterrey, México, a esta hora conectado con Olímpica Estéreo. ¿A poco, carnal? Está pegadito con Olímpica. Yolanda desde Palmira Valle, escuchando Olímpica Estéreo. Para todos ustedes, gracias por estar conectaditos. Gracias por reportar sintonía. Isa Lamona desde Zona Quinta de Usme. También Mile por acá. ¿Quién más está? Hay harta gente de España. Para todos los que están conectados en España, bendiciones por montones a esta hora. Escuchando Olímpica, JM Rojas. Escuchando Olímpica, Daniela Bejar. Buenos días. Mónica también desde España. Desde Madrid, Daniela. Bueno, ahí está Daniela. Gracias por estar conectada con Olímpica Estéreo. No lo olvides, si no nos siguen, comiencen a seguirnos a esta hora de la mañana, disfrutando de la buena música y de la buena programación con Olímpica Estéreo, la emisora que se metió en Bogotá. Saludos, panita. Freddy Miranda.

0: Chipi Chipi, ay, Chipi Chipi, Chipi Chipi, Chipi Chipi. Bueno, ¿cómo vamos, señores? 5 de la mañana, 30 minutos. Vamos avanzando en esta mañana, escuchando Olímpica, la emisora que se metió en Bogotá. Aquí les acompañamos. Buenos días, buenas tardes, buenas noches, donde quiera que estén. Están conectaditos con Olímpica Estéreo. Si están por allá en Australia, son como 15 horas de diferencia. Entonces, hagamos las cuentas, son como las 9 de la noche, yo creo. 15, ah, no, sí, como las 9 de la noche aproximadamente. 320-650-1059. 320-650-1059 para Jacqueline Castiblanco. Buenos días, Castellanos. Buenos días, Olímpica Estéreo se metió. Ya dice desde Suiza, Jacqueline Castellanos, Juan Vélez, mi rey Alan. Buenos días, escuchando Olímpica, Eli. Buenos días, Guillermo Antonio. Saludito para Joana, que Dios la bendiga en su cumpleaños, de parte de la familia Pérez León, desde Polonia, escuchando Olímpica. Daniela Bejar también reportando sintonía. 320-650-1059. Hola.
1: Oh, Olímpica. Olímpica Estéreo se metió. Pandita, pandita, ¿usted qué hace trabajando hoy?
0: Tiene castigo.
1: Amiga, que le están sacando las vacaciones.
0: Exacto.
1: Bueno, pandita, estamos para aquí en el cortijo. Spotify de frío. Pero con la mejor actitud y pegaditos a los 105.9. Pandita,
0: ¿señor?
1: Apúnteme a lo que sea y a ver si cogemos algo.
0: Hágale, papá. Saludito para Patricia, a esta hora desde Suiza, escuchando Olímpica, a esta hora. Yo escucho Olímpica Estéreo, Luzmina Castro, Erney Luna, ¿quién más está por acá? Luz Marina Castro, Daisy Suárez, están conectados con Olímpica Estéreo, Norma Street, John Roballo, buenos días, Ángela, también reportando sintonía, Johan Duarte, Jesús Duarte, buenos días, desde Java, en Suba, primer sector. Escuchando Olímpica Estéreo desde San José de Fragua, Caquetá, Orviejo, Orlando. También se conecta María Muñoz a esta hora. No lo olviden, 320-650-1059 en la mañana. Yo escucho Olímpica y llegó Víctor Manuel. Saludando a los pasajeros de Víctor Manuel que a esta hora están conectados con Olímpica Estéreo. Buenos días. En el Olimpia Amarillito llega Diomedes Díaz. Estas son unas páginas de oro. Sonando en la casa oficial del Vallenato. Hola, hola, buen día, buen domingo. Caquetá, Orviejo, Orlando. También se conecta María Muñoz a esta hora. No lo olviden, 320-650-1059 en la mañana. Yo escucho Olímpica y llegó Víctor Manuel. Saludando a los pasajeros de Víctor Manuel que a esta hora están conectados con Olímpica Estéreo. Buenos días. En el Olimpia Amarillito llega Diomedes Díaz. Estas son unas páginas de oro. Sonando en la casa oficial del Vallenato. Hola, hola, buen día, buen domingo. Estas son unas páginas de oro. Sonando en la casa oficial del Vallenato. Hola, hola, buen día, buen día.

0: 5 de la mañana. ¡Uy! Me salió el gallo. Madrugó el gallo escuchando Olímpica. Vamos avanzando a esta hora de la mañana. Saludito a esta hora para Jesse desde Chile. Esta hora escuchando Olímpica. Saludito para toda la gente de Cúcuta y de San Antonio de Táchira. Ahí están escuchando Olímpica Estéreo. Leo Tatán reportando sintonía desde Palmira Valle. Saludito para los hermanos Antonio y de Antonio Flores, escuchando Olímpica Estéreo se metió. 320-650-1059, yo escucho Olímpica Estéreo. Oiga, un saludito para Fabio Vaquero de parte de la novia, creo que lo ama mucho. Ahí está conectada con Olímpica Estéreo. 320-650-1059, 320-650-1059 es nuestro WhatsApp Olímpica para todos los que se van conectando, para todos los que están siguiéndonos a esta hora de la mañana. Gracias por estar conectados con Olímpica Estéreo. 320-650-1059, 320-650-1059. Sí, me toca consentir al gallo porque se está saliendo muy rápido. Hola, yo escucho Olímpica. Fran Berrido, Nubia, Jesús Martelo reportando sintonía. La Chata, Manuel, también reporta sintonía a esta hora. Jesús Forero, Hernando Calderón, Jenny, buenos días, escuchando Olímpica. 320-650-1059.
1: Mandita, buenos días. ¿Qué estoy haciendo escuchando Olímpica Estéreo en este domingo? ¿Qué? Buenos días. Aquí desde el barrio Aguas Claras, alistándome para ir a hacer la visita al hospital, porque tengo hospitalizada a mi hermanita. Padre poderoso los bendiga.
0: Pronta recuperación para tu hermana. Gracias por estar conectado con Olímpica. Desde Fúquene, Cundinamarca, Ernesto Pinilla. Fúquene. Fúquene es el que queda la de Choachí, si no estoy mal. Escuchando Olímpica Estéreo se metió. 320-650-1059 para todos los que reportan. José Luis desde Juan Rey escuchando Olímpica. Wilson escuchando desde el Tibú en el Catatumbo, mi hermano, gracias por estar conectado con Olímpica. Hey, Gwen, ¿cómo vamos, Wendy? Ahí está reportando sintonía. Vamos avanzando en esta mañana. Llegan los hermanos Zuleta. ¡Qué buen vallenato! Hablamos esta noche, señores. Seguimos conectados con Olímpica Estéreo.
2: ¡Listo, Emiliano! ¡Vallenato es!

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1: Amiga mía, amigo mío, Dios sí habla. Dios nos habla a nosotros de muchas maneras para avisarnos y para apartarnos del mal. Pero no nos damos por entendido porque estamos pendientes a otras cosas. Te hago una pregunta. ¿Dios te ha hablado a ti? ¿A ti te ha hablado? Dios habla de muchas maneras, pero no nos damos cuenta. A veces lo hace de noche, lo hace en un sueño, lo hace en una visión, lo hace cuando las personas duermen, cuando el sueño los domina. Dios habla al oído de las personas, los reprende y los llena de miedo. Y lo hace para apartarlos de sus malas obras y también para prevenirles cosas que le va a dañar la vida. Así Dios los libra de la tumba, los salva de la muerte. Otras veces Dios corrige al hombre con enfermedades, con fuertes dolores en todo el cuerpo. Yo sé que

0: que Dios a ti te ha hablado en algún momento. Por eso te digo en este día que si tú escuchas su voz, no endurezcas tu corazón, porque mañana puede ser demasiado tarde. Dios habla y lo hace de muchas maneras, de distintas maneras. Que Dios te bendiga inmensamente y que tengas un hermoso día, agarrado de la bendición de Dios. Recuerda que Dios es bueno, Dios es grande.
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buena canción para comenzar la mañana de Domingoski Sabrososki. Domingo 13, muchachos, buenos días. ¿Cómo me les va, muchachos? Aquí los vengo acompañando con la hora. Son las 6 de la mañana, 9. Ya tengo las 6 de la mañana, 9 minutos. Comenzando la Rocola Olímpica, edición de domingo. Buenos días, muchachos. Espero que estén más bendecidos que escapulados.

las 6 de la mañana con 13 minutos. 6, 13 minutos en un día de 13. Bueno, ahí está la numerología. Vaya. 6 de la mañana, 13 en un día de 13. Y escuchando Olímpica Estéreo. Bueno, muchachos, canciones para tomar tinticos, para irnos calentando en este Domingoski Sabrososki. ¿Desde qué barrio me están llamando? Ya rapidito voy a estar sacando noticas de voz, a ver quién está despierto.

mañana con 16 minutos. Por aquí los vengo acompañando, muchachos. Pues aquí le ponemos buena música, pero también le hacemos recargas, ¿cómo les parece? Recargas a Nequi o David Plata. La hacemos desde su número y desde su nombre. Así que venga y se escribe con nosotros, 616 en Olímpica.

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4: Y arrancamos saludando esas localidades, esa gente bonita que está despierta. Oiga, ya les voy a dar los números fijos para que salgamos al aire, a ver, y les hacemos compañía. Los que comienzan el día, buenas, buenas mañanitas. Oiga, los que cumplen años hoy. Que no nos olvidemos de los que cumplen años en el día de hoy, 6:21 de la mañana.
5: Inaudito.

que también nos vamos a ir con musiquita de diciembre. 6 de la mañana, 24 minutos. Mire, ya vas tú muy rápido, Dios mío. En Barranquilla. ¿Qué hacen que eran las 6 de la mañana? Hace 24 minutos eran las 6 de la mañana, oiga.

Olímpica Estéreo, y si te gusta Olímpica Estéreo, pues te gusta la plata. Y si te gusta el dinero, pues te gustan las recargas. Y si te gustan las recargas, pues te metes al WhatsApp Olímpica 320-650-1059. ¿Para qué? Para que me pidas

los chiches listos. Luego de Tierra Mala, las personas pueden llamarme al 601-526-2602. Tenemos otra. 601-432-3106. Por ahí me pueden llamar.

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4: Sí, señores, 6 de la mañana, 38 minutos. Aquí estamos. Y los que me venían llamando desde tempranito, muchas gracias.

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1: Muchas gracias, un abrazo. Ya repetimos una de los chiches. Feliz mañana de domingo, qué bueno que está madrugando. Hola, buenos días, ¿qué estás haciendo?
2: Escuchando Olímpica Estéreo, escuchando Olímpica Estéreo, se metió.
1: Bienvenida.
2: Hola, Javi, ¿cómo estás?
1: Bienvenida, mamá. Bien, bien, bien. ¿En qué barrio anda, mamá?
2: En Soacha, Ocali.
1: Bueno, ¿cómo le fue con la levantada? ¿Le dio duro? ¿Le quedó fácil?
2: Bueno, y domingo pues es un poquito complicado, pero toca madrugar a trabajar desde casa.
1: Ah, ¿trabaja desde la casa?
2: Sí, señor.
1: Oiga, ¿y uno qué hace allá en la casa trabajando? ¿Cómo se la gana?
2: Yo confecciono, ahorita estoy confeccionando unos trajes para Halloween.
1: Ay, mire qué bonito. Mire, muchachos, todos tenemos nuestras metas en la vida. Y vea, ya esta señora ya está pensando en Halloween. Ya está. Ya. Que le progrese mucho, que le paguen bien, mi señora.
2: Amén.
1: ¿Yo? Y que progrese bastante. Una canción para acompañarla mientras hace los disfraces.
2: Pues como septiembre, se siente que llega diciembre, Navidad, el binomio de oro.
1: Navidad, oiga, sabe que sí. Sabe que sí. Te voy a poner en Navidad. Navidad bonita, dale. Navidad, listo, mamá.
2: Gracias, gracias, Javier.
1: Y con eso participa por un refuercito de medio millón a las 7:30, ¿vio?
2: Sí, por favor, claro que sí.
1: Bueno, un abracito. Chao.
2: Bendiciones, Javier.
1: Aló, buenos días, ¿qué estás haciendo?
3: Buenos días, Javier, escuchando el Picacero.
1: Bienvenido, caballo viejo, ¿cómo vas?
3: Bien, desde septiembre se siente que llega diciembre. Aquí en el sitio de trabajo, en el DF.
1: Bueno, en el DF, con la gente de Fontibón. Bien, chino, bien.
3: Sí, señor.
1: Bien, usted es de los míos, bien, listo, mi hermano. Oiga, caballo viejo, una canción para tomar tintico ahí en el DF.
3: Claro que sí, Muere una flor de Rafa Orozco.
1: Bueno, le ganaron por Navidad, pero ya más tarde le pongo otra de Rafa, ¿yo?
3: Listo, Rafa, listo, Javi.
1: ¿Algún saludito que esté por ahí, alguien despierto que diga, ay, vea, aquí está el cucharo hablando y salúdelo?
3: A mi hermana que estaba de cumpleaños ayer.
1: Ah, ¿qué va a hacer? ¿Cómo se llama?
3: Floralba Roldán.
1: Doña Floralba Roldán. Listo, doña Floralba, feliz cumpleaños para ella. ¿Listo?
3: Gracias, Javi, buen día.
1: Feliz mañana, estamos de Domingoski Sabrososki. La gente madrugando y todos ganando. Hola, buenos días, ¿qué estás haciendo?
2: Buenos días, Javi. Escuchando Olímpica Estéreo. Escuchando Olímpica Estéreo. Se metió.
1: Bueno, mamá, ¿dónde madrugó?
2: En Bosa del Recreo, Bosa Recreo.
1: Bienvenida. ¿Con quién amaneció por allá?
2: Javi, con mis hijos. Ellos son mi motor de cada día.
1: Claro, esos chuzan más que bujía en el rabo, claro. Ja, un hijo. Buen madre.

0: Pues yo ya soy abuela y mi bebecita de la casa ya va para 15 años.
1: ¿Y cuántos años tiene sus hijos?
0: El mayor tiene 36. Tengo un hijo especial que tiene 33.
1: Ah, ya entiendo.
0: Sí, ya son adultos.
1: Bueno, mamá. Saludos. Y el hijo grande.
0: Bueno, Javi, buen día, Dios te bendiga.
1: Y el hijo grande sí le ayuda, me imagino.
0: No, él también tiene sus responsabilidades y pues es muy poco la ayuda de él.
1: No, pero usted sabe
0: en
1: que...
0: En este momento vive en Pusa.
1: Sí, pero cuando un hijo pone 100 pesos en la mamá, se le vuelve 3.000, se le vuelve 5.000, ¿oyó?
0: Sí, señor, eso es verdad, Javi. ¿Oyó? Sus palabras son muy ciertas, sí,
1: porque
0: señor.
1: Ustedes las mamás siempre lo defienden a uno, oiga. Qué cosa tan impresionante, ustedes las mamás siempre lo defienden a uno. No, es que él tiene... No, yo no trato de molestarlo. Vea, convénzase de algo. Ustedes son la luz de la vida de todos y cada uno de nosotros. ¿Oyó?
0: ¿Qué? Sí, más ahí, más que yo he sido mamá cabeza de hogar.
1: Bueno,
0: papá tiene. Y mamá.
1: Ahí tiene. Entonces, los hijos no nos hagamos así. Los pendejos. Así la mamá le diga a uno, no, yo necesito, mamá, ¿qué necesita? Hable con los otros hermanos, venga, ¿qué hacemos por la mamá? ¿Qué hacemos? ¿Qué nos inventamos? Ella dice que no, pero nosotros tenemos que rendirle dignidad y homenaje a las mamás. Listo, mamá, un abrazo.
0: Sí, Javi. Bueno, Javi.
1: Aló, buenos días, ¿qué estás haciendo? Ay, yo no oprimí el botón, qué vergüenza. Se me fue esa nutria. 6 de la mañana con 43 minutos, se me fue ahí, se me escapó ese oyente, pero no importa. Viene la

0: 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Escuchando Olímpica Estéreo. Sí, señor. Tengo las 6:55, 6:55.
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0: Vallenatico para tomar tintico a esta hora, 6:56, 6:56. Ya voy con las noticias de voz. Vamos a estar divirtiéndonos hoy. Domingoski, Saborazoski ganando medio millón. ¿Qué voy a hacer? Voy a poner esta canción de la combinación vallenata. Luego voy a colocar una canción de Armando Hernández. Y después, niños, cuando esté terminando la canción de Armando Hernández,

0: Buscando un cariño.
1: Vamos a hablar con los oyentes que están ahí conectados, pegados a la mermelada en el WhatsApp Olímpica. Los vamos a escuchar porque ya me quedan pocos minutos, para ser exactos, 25 minutos. 25 minutos para entregar una interesante suma de dinero que le puede resolver cositas. Un pequeño impulso de medio millón de pesos que entregamos porque usted me está pidiendo canciones para tomar tintico. En eso andamos a esta hora.
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0: buenos días, ¿qué estás haciendo?
1: Reportando en sintonía desde acá, desde Suba Colina Campestre.
0: Bueno, joven, ¿dónde amaneció?
1: Acá, trabajando, acá en la tienda San Rafael.
0: Bueno, señor, ¿una canción para tomarse un títico?
1: Limoncito con ron.
0: Esa aguanta, ¿sabe que sí? Sí, sí, sí, esa está chévere, esa te dice.
1: Claro, ya que estamos llegando al fin de año y...
2: Desde septiembre se siente que viene diciembre,
0: hijo de
2: madre.
0: Listo. Bueno, parcerín, ¿algún saludo o algo?
3: Oye, Poncho, ¿no quieres café?
1: Sí, aquí para los compañeros de trabajo, aquí a Víctor y a Santiago, el boludo, es un argentino.
0: Ah, yo pensé que era por otra cosa. Yo decía, uy, pero qué confiancita se tienen ustedes ahí.
1: No. No, nada, amigos.
0: No, porque usted hubiera dicho al revés. Entonces, no, mire, un amigo que es de Argentina, entonces le decimos el boludo. Pero usted lo primero que dijo, no, mire.
1: Bueno,
0: sí, quiero saludar al boludo. Uno dice, uy, pero qué confiancita se tienen allá en ese trabajo.
1: ¡Qué boludo!
0: Ya, claro, ¿sabes una cosa? Gracias por escuchar Olímpica. Bueno, muy bien. Te voy a buscar un tanguito, algo de Gardel, para que también la pasen bien por allá. ¿Listo? ¡Saludos! ¡Saludos, muchachos! Ya le pasamos ahí el limoncito con ron. ¿Listo?
1: ¡Listo, sí, señor!
0: ¡Saludo! ¡Un abrazo!
3: ¡Fabiola Navarrete!
0: Gracias por escuchar Olímpica Estéreo en el trabajo. Hola, buenos días, ¿qué estás haciendo?
3: Oye, Poncho, ¿no quieres café?
4: Yo, escuchando Olímpica Estéreo, usted me dio buenos días, Javiercito, sintonía desde Bogotá, Brasil.
0: ¿Canción para tomar tintico, mamá?
4: Javiercito, sería el Santo Cachorro. Para participar por la recarga NX, porque dice que ya no voy porque mi hijo Jonathan Javier está cumpliendo añitos.
0: Ah, saludémoslo, hombre. Pues salúdalo. Dígale algo bonito.
4: Hijo mío, te saludo hoy que estás cumpliendo un año más de vida, que Dios me lo bendiga, me lo proteja y que siga siendo este hijo maravilloso que siempre ha sido.
0: Bueno,
4: lo queremos mucho.
0: ¿De parte de los hermanitos tienen hermanos?
4: Sí, de parte del papá Juan David Castillo y Carlos David.
0: Menos mal que metió al papá también en el saludo, porque imagínese, algo tuvo que haber hecho ese muchacho para que nazca ese muchacho también. Listo. Gracias.
4: Gracias.
0: Aló, buenos días, ¿qué estás haciendo? Hoy con notas de voz y luego nos vamos con medio millón de pesos para entregar. Vamos a ver qué me dicen en noticas de voz. Aquí los oyentes de Olímpica Estéreo. A ver qué me dicen.
5: Hola, mi Javi, buenos días. Hola. Desde Ciudad Verde, Adriana Rollave. Mi canción para tomar tintico es Casita Vieja de Darío Gómez. Olímpica se metió, mi
0: Javi. Muy bien, más por acá.
6: Hola, Javi, buenos días. Mi canción para tomar tintico, El Hijo Ausente, Pastor López.
0: Uy.
6: Y en septiembre se siente que llega diciembre.
0: Bien, eso es bonito. Listo, Sandra.
7: Buenos días, Javier Ávila. Mi canción para tomar tintico es Amor Sin Fronteras.
0: Vallenatico.
7: Gracias.
0: A usted, mamá, buenos días para ustedes. Olga Lucía.
8: Javi, vientos de Navidad. Quiero escuchar vientos de Navidad.
0: Listo, vientos de Navidad. Por aquí, Olga.
9: Hola, Javi, buenos días. Mi canción para tomar tintico es Esposa Mía de Otto Serra.
0: Bien, muy bien.
10: Hola, Javi, buenos días. Mi canción para tomar tintico es Terremoto de Martín Elías.
0: Eso es lo que eso, muy bien. Sandra Ortiz.
11: Javi, hola, buenos días. Mi canción para tomar tintico es Sueños y Olvido.
0: Bueno, siga con los sueños. Hernando.
12: Buenos días, Javiercito. La canción para tomar tintico hoy es El Negro Picante, Los 50 Joselitos. Olímpica Estéreo se metió.
0: Y soy un negro picante y las tengo aquí de oro. Sorotama, a ver qué dice Sorotama.
13: Hola, Javi, buenos días. Una canción para tomarnos un tintico y Domingoski, Sabrososki, Sin Sentimientos, del grupo Nietzsche.
0: Bueno, sí.
13: Aquí el día de descanso, hoy domingo, pero ya empezando labores y empezando a ponernos el traje para hacer el aseo de la casita.
0: ¿Listo?
13: Aquí, porque es de septiembre, se siente que llega diciembre.
0: Bueno, pues un saludo para todos los amarillitos que a esta hora están llevando sus pasajeros. Por ejemplo, aquí está el señor Juan Carlos. Juan Carlos va de camino al aeropuerto hacia el barrio Yomasa. Sí, lleva unas pasajeras que vienen aquí desde México.
14: Quiero café,
0: vienen
14: quiero
0: desde
14: café,
0: México, pues, café, café. Pues bienvenidas. Pues bienvenidas las mexicanas. Que siguen así de picantosas. Pues ahí Juan Carlos está llevando esas pasajeras que aterrizaron desde México. Cóbremele suave, ¿no, gordito? Ya sabes. Démele suave, nada en dólares. Pilas, pilas. Oh, no le cobren dólares a las muchachas. Peso colombiano.

0: muchachos, son las 7 de la mañana con 21 minutos, 7:21 en este Domingoski Sabrososki. Ya está saliendo el mono. Está saliendo el mono calentando fuerte ese mono. Lo veo aquí. Aquí lo veo, aquí lo veo. Aprovechen y pónganla a secar la ropa. Sáquela allá en las terrazas. Échele agüita a las matas. Saque a la mascota. Vaya a un parquecito. Saque a los hijos.
1: ¡Eso! Yo sé bien que estoy afuera.

Sensual. La rocola olímpica se siente que viene diciembre. Absolutamente cierto, y me quedan 7 minutos para darme.

0: buenos días. ¿Qué estás haciendo, un Domingoski?
1: Buenos días, hola mi Javi. ¿Cómo amaneciste, mi amor?
0: Bien, bien. ¿Quién habla?
1: Javi, te habla Dani Romero. Escuchando el Olímpico Estéreo, se metió acá en San Mateo. Javi.
0: Señorita.
1: Una pregunta. Mira, estoy de cumpleaños hoy, Javi. Quiero ganarme algo, quiero ganarme la torta, quiero ganarme el lecho, la dulce de lechón, algo para festejar con mi familia, mi Javi.
0: Bueno, ya la dejé hablar, ahora le pongo esto, ¿eh?

0: casa. ¡Me metió!
1: Listo, mamá, y ya la escribí por mí.
2: Una, y imagínate que también está cumpliendo años mi hermanita que se llama Anadolia. Quiero felicitarla, que siga cumpliendo muchísimos años más, mi hermanita.
1: Bueno, feliz cumpleaños también para ella. Listo, mamá.
2: Javi, porque me complacas con la canción de Diomedes y a tu cumpleaños.
1: Bueno, muy bien. ¿Sí? Listo, mamá, un abrazo.
2: Gracias, Javi, bendición.
1: Aló, buenos días, ¿qué estás haciendo?
3: Hola, Javier, buenos días. ¿Qué estoy haciendo yo? Escuchando a Lipi Castillo. Se metió. Porque desde septiembre es suficiente que llegue a diciembre.
1: ¡Eso, hijo de madre! Vamos ya de Feliz Navidad y todo eso. Listo, mamá. Listo, bienvenida. ¿Cómo amanece?
3: Bien, Javi. Cayó que me entré en la llamada, pero bueno, gracias a Dios me entró.
1: Entonces vamos a complacerla. Una canción para tomar tintico.
3: Limoncito con ron.
1: Vamos a poner el limoncito con ron. ¿Con quién amaneció por allá, mamá?
3: Pues ahorita todos están durmiendo.
1: Todos están durmiendo.
3: Pero está mi mamá y mi hijo. Y quiero mandarle un saludo a mi hermano que debe estarlos escuchando.
1: Ay, qué bonito. Listo, mamá.
3: Oscar Fernando Pérez.
1: Oscar Fernando Pérez, ¿sí?
3: Sí.
1: Bueno, muy bien. Ya le pongo su limoncito con ron, ¿yo, mamá?
3: Ay, gracias.
1: ¡Saludito!
3: Que estés muy bien.
1: Que esté muy bien, mamá. Gracias. Oiga, me voy con noticas de voz a ver quién anda por ahí pegados a la mermelada con Olímpica Estéreo.
4: A ver qué me dice la gente. Javi.
1: No le entendí, qué pesar. A ver, por aquí. Tiene gripa.
5: Javi, buenos días. ¿Qué estoy haciendo yo? Escuchando Olímpica Estéreo. Escuchando Olímpica Estéreo. Escuchando Olímpica Estéreo. Se metió. Javi, mi canción para tomar tintico es Mañanitas de Invierno, de Poncho Zuleta.
1: Buena.
5: Buen día para participar por la recarga de Radio Millón.
1: Listo, David, muchas gracias por aquí.
6: Javi, muy buenos días.
1: Eduardo.
6: Feliz Domingoski. Bendiciones para todos los oyentes y toda la mesa radial de Olímpica.
1: Eso, Javi, caballo.
6: Canción para tomar tintico. Bendito diciembre de los Betos. Reportando sintonía desde Chía, Cundinamarca.
1: Bendito diciembre, lleno de guayao. Ay, hombre, bonita canción esa.
7: Hola, Javiercito, tenga buen día. Bendiciones, los saluda Carlos Ortiz del Amarillito 321, o por acá desde el sector de Bolivia, en Gativá.
1: Vea.
7: Mi cancioncita para tomar títico sería Chan Cun Chan, de Binomio de Oro.
1: Sí.
7: Olímpica Estéreo. Se

0: 7:31 minutos, 7:31. Ya en 6 minuticos estaremos dando nombre de un ganador, alguien que se vea beneficiado con medio milloncito por pedir cancioncitas, claro.
1: En el...

0: 7:39, 7:39, escuchando Olímpica. Buenos días, muchachos, ¿cómo me le va? Si te acabas de levantar, te tenemos buenas noticias en el día de hoy.
1: ¡Ey, póngame el Olímpico!
0: Pidiéndome canciones para tomar tintico, ustedes van a tener una bonita experiencia porque le va a llegar a un Neki, un David Plata, le van a llegar medio millón de pesos. Eso es lo que estamos haciendo desde esta hora.

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Vamos a ver. Muy temprano en la mañana, Olímpica Estéreo está resolviendo muchas cosas por vivir alegría, por tener buena música. 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

0: Kennedy, me piden Dulce Pecado de Jesse Uribe, Andrea Paez Silva, con la cédula 103 millones, 058, van el resto de los números. Aquí hay un número de celular que tiene que aparecer el nombre de Andrea Paez Silva, 305-272, van el resto de los numeritos, 305-272, Andrea Paez Silva, en Dindalito Kennedy. Pues Andreita, siempre y cuando aparezca tu nombre aquí en el 305-272, medio millón estaba tuyo. Sí, señor. Gente que acaba de llegarme también, Selmira, en Cundinamarca. Selmira, a ver.
1: Mi Javi, buenos días. Hola. Quiero participar por la canción Destino Final para tomar quintico, para participar en el medio millón. Olímpica Stereo es Se Metió.
0: Muy bien. Por aquí, Judy Mabel López. Judy.
2: Buenos días, Javi. Mi canción para tomar tintico, Los Sabanales de Diomedes Díaz. Olímpica, Se Metió.
0: Muy buena canción. Le cuento, Judy, que es buena canción esa de Los Sabanales. Me voy para Álamo Norte. Está Miriam. Miriam, ¿qué más? Ay,
3: buenos días, Javi. Feliz Domingoski. Javi, una canción para tomar tintico, un reggaetón del bueno. Una lágrima y un recuerdo.
0: Uy. Se mandó por boca y nariz. Una lágrima y un recuerdo. Por aquí, Jaime. ¿Qué hubo, Jaime?
4: Buenos días, señores Olímpica. Desde septiembre se siente que viene diciembre. Canción para tomar tinto, Egoísmo de Julio Miranda.
0: Julito Miranda. Está bonita, Julio Miranda. Diana Alexandra.
5: Hola, Javi, ¿qué estoy haciendo? Escuchando Olímpica Estéreo. Se metió porque desde septiembre se siente que viene diciembre. La canción para tomar tintico es Diana. Quiero participar por los premios.
0: Listo, Dianita, un abracito para ti. Por aquí apareció Gustavo.
6: Buenos días, Javi. Desde septiembre se siente que viene diciembre. Canción Eso. Para tomar tintico, Mi Novia Mujer de los Diablitos.
0: Esa la puse ya. Pero bien, ahí en Ciudadela con subsidio. Un abracito para todos esos barrios, norte, sur, oriente, occidente. Aparece José Edwin. José.
7: Javi, hola, buenos días. Una canción para tomar tinto. Amigo el corazón del binomio de oro.
0: Buena.
7: Muchas gracias.
0: Sabe que tiene razón. Amigo el corazón. Hola, buenos días. ¿Qué estás haciendo?
8: Yo escuchando Olímpica Estéreo, viejo Javi, aquí el barrio Boitá, bien oyente de Olímpica Estéreo.
0: Bienvenida a la gente de Boitá. Un abrazo. Bueno, bienvenido. Canción para tomar tintico, parcerín.
8: Y aquí un saludo a la Mancha Amarillita y a todo el comercio que gana tomar tintico aquí en toda la esquina de la 72 con 45.
0: Eso, eche la cuña. Oiga, ¿sí le ha servido esa cuña cuando usted la dice ahí al aire?
8: Hombre, viejo Javi, claro que sí. Aquí vienen los de la Mancha Amarillita y a todo el comercio del barrio Boitá.
0: Ay, me alegra mucho, hombre, que progrese un poquito. Ahí ponemos nuestro granito de arena, que la gente le llegue allá a tomar tintico.
8: Bien, y el juguito de naranja bien bueno.
0: Bien, chino, muy bien. Me alegra que progrese. Pero coja la platica para vainas buenas. No le ponga usted hartársela ahí y deja a los hijos. No, señor.
8: No, señor, eso no. Toca aprovechar y la recarga por un equipo. Me la va a ganar, Javi.
0: Aproveche que no le voy a durar toda la vida aquí dejando que usted haga la cuña a pilas.
8: Hombre.
0: Aprovecheme. Pila ahí.
8: Canción para tomar tintico, tú lo que quieres que me coman tigre. Ese tema es especial.
0: Bueno, listo, hágale. Hágale, papá.
8: Pero, Javi, desde septiembre se siente que viene diciembre.
0: Eso, hijo de madre. Muy bien, 7:48, a ver, ¿qué más?
9: A ver. Mi Javi, muy buenos días. Hablo de aquí en la localidad de Kennedy, Patio Bonito.
0: Un abrazo. Por aquí me voy. Una canción de despecho, modo Navidad.

nosotros estamos corriendo una vez escribiéndolos a todos los que me están llegando hoy en el WhatsApp Olímpica. Gente de Casablanca, El Cortijo, por aquí, Paíso, no sé qué barrio es este, Yurán. Suba la Campiña, Bonanza. Me llega gente de Osa Primavera, Villa María, Kennedy Occidental, Villas de Granada, San Martín de Arrayanes, La Roma, La Belleza, Álamos Norte. Espere, que se mueve esto muy rápido. Por aquí. Álamos Norte, San Fernando, Metrópolis, Ciudadela con Subsidio, Domingo Laín, barrio que dice ahí José Edwin, no sé qué barrio es ese. San Pedro Tibabuyes, San Pablo, Conjunto Gerona, Santa Rita, Rincón del Porvenir, Marruecos, Santa Cecilia.

era que Silvestre Dangond iba a ser parte de la historia musical hoy en día de usted, maestro. Gracias por esta invitación, es linda. Esto se lo va a agradecer todo el pueblo colombiano, la gente que me quiere y mis hijos, que irán a decir cuando

desde Villa del Dorado, muchas gracias. También María Isabel, Santa Cecilia. Por ahí los voy saludando, niños, para que se den cuenta que los estoy inscribiendo por el siguiente medio millón de pesos que entregaremos a las 8:30 de la mañana. 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
0: Son las 8. Lo que 5-9 con la palabra millonada. 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
0: ¡Son las 8!
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2: Ahí vamos llegando para que ustedes puedan votar. Pueden votar de una vez, ya les digo cuáles son los titanes. Los tenemos así: Alfredo Gutiérrez, Miguel Morales, Alci Acosta, Julio Jaramillo, Rodolfo Icardi y Pastor López. Me pueden llegar desde este momento. Hay que dejar los votos en nota de voz. ¿Sí? Yo les paso el menú y ustedes me tienen que dejar los votos en nota de voz para entregarle la recarguita de medio millón, que eso es un buen input.

0: Llegando también, obviamente, a los teléfonos fijos. Ahí pueden votar. Escoja el que les guste, muchachos. Escoja el que les guste. Bien, saluditos. Aprovechen el domingo de la mañana para escuchar buena música y recibir medio milloncito. Hola, buenos días. ¿Qué estás haciendo?
1: Yo, escuchando Olímpica Estéreo. Escuchando Olímpica Estéreo. Olímpica Estéreo. ¡Se metió!
0: Usted como elector, electora, en este caso sería una electora, puede votar. Así que vote, mamá.
1: Bueno, yo voto por Alfredo Gutiérrez.
0: ¿Y quién más?
1: Y por Pastor López.
0: Ya con eso, en 8 minutos, podríamos llegar a hacerle una recarga de medio millón, ¿yo?
1: Bueno, ¿y cómo hacemos? ¿Le doy el número de mi celular o qué?
0: Yo aquí ya tengo el número de celular. ¿Usted ya se metió al WhatsApp?
1: No, porque yo estoy llamando de aquí del teléfono. Yo no tengo WhatsApp, que yo soy una persona invidente. Me llamo Alfa Roa.
0: Bueno, doña Alfa, entonces ya con esto que usted acaba de hacer, ya queda clasificando, doña Alfa.
1: Bueno, muchas gracias.
0: Aló, buenos días. ¿Qué estás haciendo?
2: Yo. Escuchando Olímpica Estéreo. Se metió. Hola, mi Javi, ¿cómo estás?
0: Bienvenida. Feliz domingo, bienvenida al duelo de titanes. Y es hora de votar.
2: Claro que sí. Es que ponemos sus cantantes como para que uno no se despegue. Hola, estoy más pega que un sartén. Hola.
0: Oiga, sí, está bueno, está bueno eso hoy.
2: Alci Acosta y Pastorcito López. Quiero mover ahí chucu mientras hago acción.
0: Vamos con esos dos. Y quedas clasificando en 7 minutos, claro ya, porque ya sí, se me fue un minuto. ¿Listo?
2: Bueno.
0: Un abracito.
2: Así sea.
0: Gracias por escuchar Olímpica. Me voy con noticas de voz también en minutos. Hola, buenos días. ¿Qué estás haciendo?
3: Yo, escuchando Olímpica Estéreo, se metió.
0: Bienvenida, ¿cómo me le va?
3: Bien, Javiercito.
0: Bueno, es hora de votar, por favor. Bienvenida al duelo de Titanes Olímpica de domingo.
3: Alfredo Gutiérrez y Julio Jaramillo.
0: Oiga, tenemos dos grandes, Alfredo y Julio. Muy bien, listo, vamos con él. ¿Quiere enviar algún saludo? ¿En qué barrio?
3: Yo estoy en el barrio Vitelma, zona cuarta.
0: ¡Vitelma! Un abrazo para la gente de Vitelma. ¡Pálvora para Vitelma, hombre!
3: Gracias, Javier.
0: Eso. Bueno, mamá, un abracito.
3: Gracias, mi Javier. Que Dios te bendiga.
0: Amén. Ingresen al WhatsApp Olímpica 320-650-1059. 320-650-1059, porque me voy con Rodolfo Aicardi, Pastor López.
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2: ¡Hey! Estamos en el duelo de titanes. Un abrazo para todos los que están llegando a registrarse con nosotros para que puedan llevarse ese medio millón que ya voy a empezar a entregar.
3: Allá viene el tiburón.
2: Vaya, vaya.
3: El tiburón cómelo.
2: Vamos a ver qué me dicen aquí. Ya aquí ya la encontramos. Contamos a esta hora.
4: Hey, mi Javi, hola. Mi canción para tomar tintico es Dama Provinciano de Jorge Celedón.
2: Bueno, aquí estamos todavía en el. Estoy buscando aquí. Eso de los titanes. Perfecto. Ya la encontramos acá. Un abrazo.
5: Javiercito, buen día. Mi voto es por Pastor López y Alfredo Gutiérrez. Andrés Patiño reportando sintonía de Suáchaga Despensa. Desde septiembre se siente que viene diciembre.
2: Pues muchísimas gracias por disfrutar de este duelo de titanes, edición especial en toda Bogotá. Se escucha Olímpica.
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6: Buenos días. Yo escucho Olímpica Estéreo. Mi voto es por Alcia Costa y Miguel Morales.
2: Bien, y con eso va clasificando. Una última nota de voz y vamos a entregar el medio millón.
6: Ay, un bendecido día. Bueno, mi voto es por Alcia Costa y Pastor López.
2: La dejo ahí con Alcia Costa y Pastor López.
7: Dejo, Jaime, buen turno, saluda a Jaime.
2: Eso, muy bien, por aquí.
8: Hola, Javiercito, buenos días. Luis Ángela Ramos desde Suba compartir. Mi voto para el duelo de titanes es Alcia Costa y Alfredo Gutiérrez.
2: Alcia Costa y Alfredo Gutiérrez, vamos a entregar medio millón Olímpica.
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2: Recuerden que son recargas a su aplicación bancaria Nequi o DaviPlata.
9: Ayúdame, señor, ¿quién se lo va a ganar?
10: Ayúdame, señor,
9: ¿quién se lo va a ganar?
10: Ayúdame,
9: ¿quién se lo va a ganar?
10: Ayúdame, señor, ayúdame, señor.
2: Activamos sistema. Lleguen al WhatsApp Olímpica 320-650-1059, me saludan y votan por el duelo de titanes en Olímpica. Veamos a ver. Me voy para Bachuenga Tibá. Bachuenga Tibá está votando por Alcia Costa y Rodolfo Aicardi. Aida Rosalba Blanco en Bachuenga Tibá, la tengo con el número de la cédula 79-297, van los demás números. Se le va a hacer una recarga verificada previamente al 311-445, van los demás números, 311-445. Mi señora Aida Rosalba, disculpe. Tenemos que mirar que salgan las iniciales de su nombre en ese 311-445, Aida Rosalba Blanco. De otra forma no le podemos entregar el premio. Entonces vamos a revisar. Por ahora sí te digo, Aida Rosalba Blanco, sí te llamas. Sí te llamas ganadora de medio millón. Pégate a la mermelada los domingos con el duelo de titanes Olímpica. Ponte pilas. A ganar. Me voy con noticas de voz a ver quién quiere votar en este duelo de titanes y arrancamos. Javier Parado Vegas,
11: amigo. Buenos días, Javi, buenos días Olímpica Estéreo, bendiciones. Me voy con Julio Jaramillo y Rodolfo Aicardi.
2: A ver qué más.
7: Buen día. Era para reportar que el día martes
2: Ya vamos a mirar qué pasó el día martes. De pronto una noticia, algún trancón.
12: Hola, mi Javi, ¿cómo estás? Aquí desde la localidad de Kene. Mi voto es de duelo de titanes, Alcia Costa y Rodolfo Alcardo.
2: Bien, y me dicen.
13: Buenos días, mi Javi. Mi voto es por Pastor López y Miguel Morales.
2: Pastor y Miguel. A ver quién más por acá.
14: Buenos días, Javiercito. Mi voto por el duelo de titanes es por Pastor López y Alfredo Gutiérrez. Olímpica Estéreo se metió.
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2: Tengo las 11 de la mañana. 16. 11 de la mañana con 16 aquí en Olímpica Estéreo. Seguimos de... Los duelos de titanes están al aire. ¿Qué nos dicen los oyentes Olímpica a esta hora de domingo?
3: Hola, Javi, Javi. Buenos días. ¿Qué estoy haciendo? Escuchando Olímpica Estéreo, la mejor. Javi, Javi, mi botico es por Rodolfo Alcardi y por Pastor López. ¿Qué estoy haciendo? Escuchando la número uno, Olímpica Estéreo, porque desde septiembre se siente que viene diciembre, Javi.
2: Eso. Recuerden que a las 11 y 30 de la mañana vamos a estar entregando otra recarga. Y tengo para los amigos del cine, los que les gusta ir a cine, les tengo la noticia. Pues bien, hoy Olímpica Estéreo los va a llevar a Visión a Cine. Además de eso, anchetasasas gratis. Y recargas de medio millón, que será a las 11:30 de la mañana. Aquí en Olímpica Estéreo. Si usted quiere ir a cine, me llega al WhatsApp Olímpica 320-650-1059. Aquí con Mojica estamos mirando. Los que nos van a escribir con la palabra cine, obvio, tiene que ir con el voto, ¿no? El voto es supremamente importante. Si estás en casa, si estás en el trabajo, manejando algún vehículo, en el trabajo, porque hay mucha gente que trabaja los domingos. Entonces, en el Duelo de Titanes, van a decirme por quién van a votar del Duelo de Titanes. ¿Sí? Ahí yo les paso la lista, ni siquiera, mejor dicho, se lo doy masticadito, porque yo le pongo en la lista, en el WhatsApp, le digo cuáles son los artistas, pues no hay ningún problema. ¡Párale bolas! Porque desde septiembre...
3: ¡Desde septiembre se siente que viene diciembre y cuando... Hola, mi Javi, reportando sintonía desde Guzmán, Barrio Lugal. Para participar en el Duelo de Titanes, mi voto es Alce Costa y Rodolfo Alcardi. Bendiciones, mi Javi, bendecido domingo, lleno de bendiciones para ti.
2: Amén.
3: Y Olímpica Estéreo se metió.
2: Muchísimas gracias a ti. Más notas de voz y luego voy con llamadas telefónicas. Las dos personas que están ahí, ya vamos al aire con ellos. A ver, ¿qué más?
3: Javi, Javi, por acá desayunando picada, imagínate.
2: Oiga, qué bueno.
3: Mi voto es por Miguel Morales.
2: Bien.
3: Y hacia Costa. Saludos, Javi, Javi.
2: Gracias, preciosa. Más notas de voz, todos activados porque a las 11:30 les llegan los premios. A ver.
4: Hola, mi Javi, mi nombre es Lady Joana Romero. Quiero participar en el Duelo de Titanes por esa recarga del medio palo. Y mi voto es por Pastor López y Julio Jaramillo.
2: Vamos con esos dos, Pastor y Julio. Bueno, más oyentes a esta hora con Olímpica.
5: Hola, Javi, buenos días, buenos días. Aquí en sintonía con Olímpica Estéreo desde septiembre.
2: Se siente,
5: acerca, ¿no? Diciembre. Bueno, para participar, Alcia Costa y Alfredo Gutiérrez. Gracias, de aquí de Costa Azul.
2: Bien, papá, muchas gracias, hombre. Ahí el caballo viejo, ahí escuchando Olímpica, su Alcia Costa, que no puede faltar. Más oyentes.
6: Javiercito, buenos días, Dios me lo bendiga. Y para participar, a ver si me cachetea con la recarga de 500 barras.
2: Aprobado de cosas.
6: Mi voto es ahí por Alcia Costa y Julio Jaramillo. Uy, qué maravilla.
2: Bravo esos dos, ¿no?
6: ¿Qué está haciendo escuchando Olímpica Estéreo? Se metió.
2: Eso. A ver, llamaditas por acá. Hola, buenos días, ¿qué estás haciendo? Hola, buenos días, ¿qué estás haciendo? ¿Lo? Ay, no había oprimido el botón. No alcancé a oprimir el botón. Lástima. Más oyentes a esta hora, más noticias de voz aquí en Olímpica Estéreo.
7: Mami, buenos días. Yo voto por Alcia Costa y Miguel Morales. Duelo titán desde septiembre. Se siente que viene diciembre. Con Olímpica Estéreo se metió. Recarguita en medio millón que la necesito.
2: Bien, parcerín. Aló, buenos días, ¿qué estás haciendo?
8: Aló, mi Javi, buenos días. Aló, mi Javi, buenos días.
2: ¿Qué estás haciendo?
8: Escuchando Olímpica Estéreo porque desde septiembre se siente que viene diciembre, mi Javi.
2: ¿En qué barrio?
8: En el barrio Bachuelo, calidad de nativa.
2: Y es hora de votar, mamá.
8: Por Julio Jaramillo y Alcia Costa.
2: Vamos con esos dos y pendiente. ¿Algún saludito?
8: Para mi hermana, que es la que mantiene escuchando Olímpica todo el día pegadita a la mermelada como yo.
2: Ah, bueno, perfecto. ¿Cómo se llama la hermana? Menciónala.
8: Marina Pulido y mi nombre Edith Pulido.
2: Muy bien.
8: Pegadita a la mermelada como siempre, mi Javi.
2: Listo, mamá, un abrazo. Aló, buenos días, ¿qué estás haciendo?
0: escuchando Olímpica Estéreo, se metió.
2: Bienvenido, mi hermano, este Domingoski Sabrososki, hora de votar.
0: En el duelo de Titanes voto por Julio Jaramillo.
2: Uy.
0: Y Alfredo Gutiérrez.
2: Qué locura ese Julio Jaramillo, cómo gusta. Listo, mi hermano, a las 11:30 vamos por medio millón, ¿de acuerdo?
0: Gracias, Javi.
2: ¡Saluditos! 11:21, sigo en mi duelo.
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2: 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Dos grandes, Rodolfo y Pastor.

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2: 11 de la mañana, 36 minutos, 11:36 aquí en Olímpica Estéreo. Escuchemos notas de voz de nuestros oyentes Olímpica aquí en el 320-650-1059. A ver qué nos dicen por acá en el barrio Batavia. Por aquí nos están diciendo en el barrio Batavia. Un abrazo para la gente de Batavia.
3: Hola Javier, ¿qué estoy haciendo yo? Escuchando Duelo de Titanes desde mi casa en el barrio Talía de la localidad de Fontión. Porque voy a votar por Alicia Costa, voy a votar por Alfredo Gutiérrez y voy a votar por Rodolfo Aicardi.
2: ¡Está feliz!
3: Que son mis favoritos. ¿Y qué estoy haciendo yo? Escuchando Olímpica Estéreo. Se metió porque desde septiembre se siente que llega diciembre.
2: Mire qué bonita. No, también, muy bien. Por aquí Alex Roosevelt. Gracias.
4: Javi, muy buen día.
2: Parcero.
4: Desde Palermo Sur. Mi voto por los titanes de hoy es por Alci Acosta y Miguel Morales. ¿Qué estoy haciendo escuchando Olímpica Estéreo? Se metió.
2: Bien, bien, por aquí más reportes, más amigos que están votando por ese medio millón que voy a entregar ya mismo. A ver, ¿quién más?
5: 4-5. Javier Ávila, buenos días. ¿Qué estoy haciendo? Yo, escuchando Olímpica Estéreo, escuchando Olímpica Estéreo. Olímpica Estéreo, se metió. Javier, para participar en el voto del Duelo de Titanes, mi voto es por Pastor López y Julio Jaramillo. Buena. Para participar ahí en la recarga de Neki y Olímpica Estéreo. ¡Se metió!
2: Me parece muy buena combinación a esta hora en toda Bogotá. Los Duelos de Titanes Olímpica. A ver, ¿qué más?
6: Javi, buenos días. ¿Qué estoy haciendo? Escuchando Olímpica Estéreo. ¡Se metió en el Chico Norte! Yo voto por el Duelo de Titanes, por Julio Jaramillo y Alci Acosta.
2: Bien.
6: Olímpica Estéreo se metió para participar por los premios.
2: Y una última notica de voz, luego me voy con llamadas que tengo ahí.
7: ¿Qué dices? Hey, Javi, muy buenos días. ¿Qué estoy haciendo? Escuchando Olímpica Estéreo se metió.
2: Sí,
7: mi voto es por Pastor López y Miguel Morales. Gracias
2: a ti. Hola, buenos días, ¿qué estás haciendo? Aló, buenos días, ¿qué estás haciendo?
8: Yo, escuchando Olímpica Estéreo, escuchando Olímpica Estéreo, Olímpica Estéreo se metió. Desde septiembre se viene diciembre, desde septiembre se llega diciembre, Olímpica en Navidad se metió. Muy buenos días, Javi.
2: Bienvenido y vamos a votar para que puedas ganar.
8: Claro que sí, Javi, atento y conectado, Carlos Amado de Engativá. Bueno, mi voto es por Alci Acosta, Miguel Morales y Rodolfo Aicardi. ¿Qué estoy haciendo? Escuchando Olímpica Estéreo, se metió.
2: Bien, papá, un abrazo. Hola, buenos días, ¿qué estás haciendo?
9: Escuchando Olímpica Estéreo, escuchando Olímpica Estéreo, se metió.
2: Bienvenido al Duelo de Titanes, es hora de votar, mi hermano.
9: Por Alci Acosta y Julio Jaramillo.
2: Oh, son dos bravos. ¿Algún saludito en especial?
9: Sí, a mi familia, a mi hermano.
2: ¿Cómo se llama?
9: Especial, que está de cumpleaños, ¿no?
2: Ah, pero menciónalo.
9: Un feliz cumpleaños.
2: Menciónalo, por favor, menciónalo.
9: A Germán Quiroga, para desearle un feliz cumpleaños de parte de su hermano Oscar. Que la pasen muy contento y muy feliz.
2: Pues muchas bendiciones. Sí, señor, y bendiciones para ambos. Son hermanos, son la misma sangre. Que progresen muchísimo y que se ayuden entre ustedes siempre al lado de la familia y que sigan
9: para
2: cumpliendo.
9: Participar, ahí. Javi.
2: Sí, señor, vamos a participar.
9: Para participar.
2: Con ese botico.
9: Listo, Javi, gracias.
2: Va a clasificar, ¿listo?
9: Listo, listo, Javi, gracias.
2: Saludo, mi hermanito, que Dios los guarde a toda esa familia escuchando
9: bueno,
2: Olímpica.
9: Igualmente,
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2: Muy bien, vamos a ponerle la lupa a un oyente. Vamos a buscarlo justo ahora. Vamos a buscar a ese oyente justo en estos momentos porque en el WhatsApp Olímpica, donde ustedes pueden dejarme los boticos y me dejan los datos. Recuerden que los datos tienen que salir el nombre del titular de la línea. Si usted coloca un número, tiene que salir el nombre del titular. Así como ustedes se escriben, por ejemplo, en el Tintal Kennedy aparecen votando por Julio Jaramillo y Alfredo Gutiérrez. José Enrique Hernández. José Enrique Hernández en el Tintal Kennedy. Lo tengo con una cédula 1-421, van el resto de los números. Nos dejó el siguiente teléfono, 315-227.

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Titanes, el 1. Miguel Morales le responde Alfredo Gutiérrez. En camino, Alci Acosta contra Julio Jaramillo. ¡Qué locura! Chicos, gracias por la sintonía. 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
2: Oiga, las personas que quieren ir a cine, que me coloquen en qué trabajan. Ahí que me colocara la palabra cine, coloque en qué trabajan. Si usted es abuela, pues coloque abuela. ¿Sí? Si usted es desempleado, pues coloca desempleado. 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Vamos a hablar con oyentes a ver quién está pegado a la mermelada, porque a las 12:30 también entregamos medio millón de pesos de recarga. Hay de todo como en botica, como decían las abuelas. Hola, buenas tardes. ¿Qué estás haciendo?
3: Buenas tardes, mi Javi, escuchando Olímpica Estéreo, escuchando Olímpica Estéreo, escuchando Olímpica Estéreo. ¡Se metió! De Casalinga Tunal, localidad Ciudad Bolívar.
2: Muchas gracias.
3: Diana Patricia Mateo, le habla la viejita.
2: No le dé más masato a esta señora, porque está... No más masato para esta señora. ¿Ah? ¿A quién quiere saludar, mamá? ¿A quién quiere saludar aquí? Está como fuerte.
3: Mi mamá que está aquí en la casa. No más guarapoció, ¿no?
2: Uy, no, está como muy fermentadito ahí. Como que asolearon mucho ese guarapo. Sí. Sí, porque el guarapo caliente es el que más emborracha. Es rapidito, lo coge y ¡pum! Bueno, pero mamá, qué bonita la alegría, qué bonita, eso es una bendición. Oiga, mamá, una pregunta, ¿quién quiere saludar?
3: Bueno, quiero saludar a mi mamá, Marta Lucía Ospina, Jairo Mateus Silva, que es mi papá.
2: Qué bonito.
3: Y pues a todos los de acá en Casalinga Tunal, localidad Ciudad Bolívar.
2: Bien, mamá. Y es hora de votar por medio millón y por todos los premios que tenemos acá.
3: Yo voto por Miguel Morales, porque me gusta el vallenato.
2: ¿Y quién más?
3: Y para participar por el millón de pesos, por el medio millón, mi Javi. Tiempo sin hablar, carajo.
2: Qué bueno, mamita, qué bueno que llegó, bienvenida. Bueno,
3: gracias, Javi.
2: Bueno, mamita, un abrazo. Ya vamos con los votos.
3: Un abrazo, Javi.
2: ¡Saludos! Hola, buenas tardes, ¿qué estás haciendo? ¿Hello? Ah, no, colgué. Colgué sin querer. Pero lo que sí tengo son notas de voz acá por montones. Barrio Villagladis.
4: Buenos días, mi Javi. Estoy escuchando Olímpica Estéreo. Voto por Alfredo Gutiérrez, del duelo de titanes. Y Pastor López.
2: Vámonos con esos dos.
4: Escuchando Olímpica Estéreo, hoy domingo 13 de septiembre. Escuchando Olímpica Estéreo, desde septiembre se siente que viene diciembre.
2: Gracias. Hola, buenas tardes. ¿Qué estás haciendo?
5: Hoy yo escuchando Olímpica Estéreo. Se metió.
2: Hora de votar, mamá. Cuéntame.
5: Alcia Acosta y Miguel Morales.
2: Hoy.
5: Para participar por ese medio millón de pesos.
2: Bueno, mamá, ¿en qué barrio está?
5: En Bosa Calta.
2: Bosa, con la gente de Bosa, un abracito para ellos. Listo, mamá, ya está lista su votación. Pendiente que a las 2:30 sacamos un ganador. ¿Listo?
5: Dios quiera, Javi, que dé esa suerte.
2: Claro que sí. Hola, buenas tardes, ¿qué estás haciendo en Bogotá?
6: Hola, buenas tardes, viejo Javi, escuchando Olímpica Estéreo, se metió.
2: Su nombre, parcerín, para escribirlo.
6: Alejandro Rodríguez, Fernando Rodríguez.
2: Alejandro, ¿en qué barrio? Y vamos a votar.
6: En este momento me encuentro aquí trabajando en Santa Bárbara Occidental y mi voto es por Alcia Costa, Julio Jaramillo.
2: ¿Algún saludito?
6: Claro que sí, para saludar a mi esposa Lice en el barrio Minuto de Dios de Engativá. Que la amo, la quiero mucho y para participar por el medio millón de pesos, tío Javi.
2: Claro que sí. Te envío un abrazo. ¡Feliz tarde!
6: Gracias.
2: Que esté muy bien, hombre.
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2: Vamos con música electrónica de Alfredo Gutiérrez. Esto es música electrónica de Alfredo. ¿Quién vía el viejo?

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2: Eso es lo que estamos haciendo. Muy pendientes, muchachos, porque ya vamos a dar otra recarga de 500,000 entradas.
3: Dios
2: a cine.
3: Que bendiga y que cumplas muchos años. Hoy que estás cumpliendo años, que Dios te regale.
2: Vea, hoy saludamos a un gran amigo, se llama Dilberto Gómez. Está de cumple. Pólvora para el gran Edilberto Gómez, de parte de su hermano, de parte mía, de parte de Juan Mejía, de parte de Marinita, de Paola, de Jorge Andrés. Muchas bendiciones, larga vida al lado de su familia, al lado de sus hermanos. Edilberto Gómez hoy celebra su cumpleaños. De parte de su esposita también, Edilberto, felicitaciones. Para todos los que cumplen hoy 13 de septiembre.

0: Oiga, qué bonito que es cumplir años. Y por ahí están armando asadito. Están armando asadito escuchando Olímpica Estéreo. Todo el equipo de trabajo Luifer, Luifer Celulares. Ahí están con todos los amigos. El viejo Luifer Celular, están armando asadito. Un abrazo para ellos, escuchando también Olímpica Estéreo. 12 con 34. Y estamos buscando ganadores. Mientras tanto, paso noticas de voz para que ustedes se entretengan escuchándose ustedes.
1: Hola,
0: muchas gracias, don Daniel, muy amable.
2: Hola, Javi.
0: Hola.
2: Aquí estaba fuera del aire, pero la emisora no me funcionaba por mi celular. Mi voto es por Rodolfo Aicardi y Pastor López, pensando pues que estamos celebrando hoy una vez la llegada de diciembre.
0: Muy bien.
2: Porque desde septiembre se siente que viene diciembre.
0: Eso, vamos a ver por aquí.
3: Javi, mi voto es por Julio Jaramillo y Pastor López.
0: Esos dos sirven, claro, muy bien. Eso
4: mi voto es por Miguel Morales y Asia Costa. Olímpica se metió.
0: Gracias. A ver, ¿quién más por aquí? ¿Llegó? Por aquí, a ver.
5: La Javi, buenos días.
0: Buenos días, buenas tardes ya, sí. A ver, por aquí.
5: ¡Ay! Miguel Morales y Alfredo Gutiérrez.
0: Bueno, muy bien, por aquí.
6: Muy buenas tardes, Javiercito. Mi nombre es Diana Ávila. Quiero votar por Alcia Costa y Julio Jaramillo. Me gusta mucho la música de ambos. Y yo qué estoy haciendo ahorita, pues la verdad ahorita solamente ama de casa, cuidando mi hogar, mi hijo. Porque el año pasado estuve trabajando 5 años los fines de semana como.
0: Listo, vamos para acá.
7: Muy buenas tardes. Yo escucho Olímpica Estéreo se metió. Y yo quiero votar por Alcia Costa versus Julio Jaramillo.
0: Bien.
7: Hola, mi Javi, buenos días. Mi voto es por Alcia Costa versus Julio Jaramillo. Son imparables juntos.
0: Son imparables, eso sí.
8: Escuchando Olímpica Estéreo. Escuchando Olímpica Estéreo. Olímpica Estéreo se metió. Mi Javi, como siempre, fiel oyente de Olímpica Estéreo y mucho más de tus programas. Mi voto es por Alcia Costa y Pastor López. Feliz y bendecido día.
0: Esto es de Alfredo Gutiérrez, se llama El Diario de un Crudo. Y si no estoy mal, la cruda es como el guayabo en México, ¿no?

0: dos grandes, Alfredo Gutiérrez y Mike Morales.
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0: 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Me voy con Johan Mauricio. Johan Mauricio, buenas tardes. ¿Qué estás haciendo?
3: Escuchando Olímpica Estéreo, escuchando Olímpica Estéreo, escuchando Olímpica Estéreo. Olímpica Estéreo se metió porque desde septiembre, se siente que viene diciembre.
0: Muy bien. ¿Usted me tiene por un altavocito o por dónde me tiene?
3: Sí, señor.
0: ¿Por qué no lo quita, por favor?
3: Listo.
0: Toma dos. Bueno, dígame dos programas de Olímpica, Joan.
3: Las 20 latinas, Vallenatos de Oro, Temprano el Más Bacano.
0: Ah, súper bien. ¿Por qué quiere ir a cine, Johan?
3: Pues me gusta mucho el cine.
0: ¿Sí? ¿Y con quién iría?
3: Con mi mamá.
0: Oh, qué bien. Johan Mauricio Beltrán, ¿está trabajando? ¿A qué se dedica?
3: Sí, señor, estoy trabajando.
0: ¿En qué trabaja?
3: En uno de los mejores almacenes de Bogotá.
0: ¿Qué se llama?
3: Olímpica.
0: ¿Usted trabaja en supertiendas?
3: Supertiendas Olímpica.
0: ¿De cuál barrio? Vea, qué chévere.
3: De Engativá.
0: Bueno, ahí cómo se dice, paisano es cuando uno es de la misma ciudad, pero aquí es que paisano de empresa o cómo.
3: Normalmente se le dice, pues hay muchos términos, puede decir partero, paisano.
0: Colega.
3: Colega.
0: Claro, colega, porque ambos somos de la Organización Radial Olímpica. Muy bien.
3: Sí, señor.
0: Bueno, listo, Johan, se va para cine por cuenta de otra Olímpica. Usted trabaja en Olímpica y esta es otra Olímpica. Listo, Johan. Vaya con la mamá y gracias por escuchar Olímpica.
3: Ah, muchas gracias.

0: Dios bendiga.
1: Muy bien, 12:47. ¡Ponte pilas! ¡A ganar! Ya voy con recarga de medio millón, ya voy con Ancheta Sasa. Mientras tanto, notas de voz.
2: Mi nombre es Nora Zuluaga, llevo 40 años escuchándote. Quiero ganarme el medio millón de pesos. Bueno. Mil y mil gracias. Saludos de mi hija también. Chao.
1: Chao.
3: Hola, muy buenos días. Mi nombre es Abel Bautista. Mi voto es por Alci Acosta. Gracias, buen día.
1: Muy bien. El gran Alci Acosta.
3: Hola, muy buenos
1: días. Ya, esta ya la puse. A ver esta.
4: Javi, buenas tardes. Yo escucho Olímpica Estéreo. Se metió. Javi, mi voto es por Alci Acosta y Rodolfo Icardi. Desde septiembre se siente que llega diciembre.
1: Me dijo Alci Acosta, se le tiene.

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2: La colección completa de Miguel Morales, de Alfredo Gutiérrez, de Julio Jaramillo, de Alci Acosta, de Rodolfo Aicardi. Eso es lo que está sonando en el día de hoy en estos duelos de titanes. Un abrazo a la gente en todos los barrios. Se quedan en casa, ahí con su pareja, con el esposito, con la esposita, con los hijos. Nos envían noticas de voz y nosotros entregamos los premios aquí en Olímpica Estéreo.
3: ¿Qué estoy haciendo yo? Escuchando Olímpica Estéreo.
2: Muchas gracias. En Bochica 1.
4: Buenas tardes. Mi voto es por Alci Acosta versus Julio Jaramillo. Olímpica Estéreo se metió.
2: Gracias.
5: Y hola, desde Fusagasugá, Cundinamarca. Yo voto por Alci Acosta y por Pastor López.
2: Aguanta.
5: Desde Olímpica Estéreo se metió. Desde septiembre se siente que viene diciembre.
2: Bien, muy bien.
6: Yo voto por Julio Jaramillo.
2: Julito Jaramillo, bien.
7: Buenas tardes, Javi. Yo escucho Olímpica Estéreo se metió. ¿Me regalas, por favor, la canción de Pastor López, El Hijo Ausente?
2: Claro que sí. A ver, ¿qué más por acá?
8: Javi, mi voto es por Alci Acosta y Alfredo Gutiérrez.
2: Alci, Alfredo.
9: Buen día, mi nombre es Abel Bautista, mi voto es por Alci Acosta. Gracias, buen día.
2: Saluditos, ahí en Abel Antonio.
10: Javi, buenas tardes, yo escucho Olímpica Estéreo, se metió. Javi, mi voto es por Alci Acosta y Rodolfo Aicardi.
2: Ahí los tienen, más votos.
11: Olímpica, buenos días, se metió.
2: Muchas gracias.
12: Éxito, mi voto es para Alci Acosta y Julio Jaramillo. Ay, y los otros también, Rodolfo Aicardi y Pastor López. Excelentes, excelentes artistas, los cuatro.
2: Como suena de buenos equipos unidos allá.
13: Mi voto es Alci Acosta.
2: Eso, Alci Acosta, muy bien. Por aquí, ¿qué más?
14: Yo escucho Olímpica Estéreo, se metió. Desde septiembre se siente que viene diciembre. Hola, Javiercito, buenas tardes, bendiciones. Hola. Mi voto es por Alci Acosta versus Julio Jaramillo.
2: Muy bien. Para él y para todos los que están aquí con Olímpica Estéreo. Vámonos con más duelo de titanes. En el duelo de titanes quiero saludar a la familia, para la familia Mojica Ortiz. Familia Mojica Ortiz, para el abuelito. ¿Cómo se llama el abuelito? Para don Carlos Garzón, el gran Carlitos Garzón, pilar de la familia ahí, Mojica Ortiz. Están escuchando Olímpica Estéreo, entonces para el abuelito de parte de su nieto Mojica. Aquí hay una cancioncita muy bonita del señor Alci Acosta que habla de lo que es ser papá. Sí, claro, claro. En esa época eran malgeniados. Sí, regañones. ¡Ay! Miguel, hágame el favor y haga caso. Y uno, sí, señor. Está bien. Mi querido Cascarrabias.

0: duelo de titanes el que estamos viendo aquí hasta ahora. Este Julio Jaramillo sí nos hizo sonar así como radiola, así. Pero es que esta canción quién sabe cuántos años tendrá. No, pues, la época de los papás. Pues bien, ya en minutos estaremos entregando nuestra ancheta. Mientras tanto viene Rodolfo Aicardi, Pastor López en Olímpica.
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0: ¡Se metió! Con razón me tiraron el dato ahí. 1950 era la canción de Julio Jaramillo. 1950. Eso era estar como el whisky bien añejo. Más de 76, creo.

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1: Vámonos con ganadores de ancheta. Una anchetica no cae nada mal. Una ancheta al año no hace daño. Vamos a ver. Y luego estaremos entregando también entradas para cine y muchas cosas más en este duelo de titanes de Olímpica Estéreo, por supuesto. Me voy para el barrio sector de Marruecos, sector de Rafael Uribe. Está la señora Flor Gómez. Doña Flor, buenas tardes. ¿Qué estás haciendo?
2: Buenas tardes. Escuchando Olímpica Estéreo. Escuchando Olímpica Estéreo. Se metió Olímpica.
1: Oiga, muy bien. Muy bien. Bueno, doña Flor, ¿cómo me le va?
2: Bien, gracias.
1: Doña Flor, ¿dónde vive?
2: Acá en Marruecos.
1: Ah, la gente de Marruecos, un abracito. Oiga, ¿ya hace cuánto que escucha Olímpica, señora Flor? Que de pronto le llame la atención Olímpica.
2: Hace 4 años, 5 años.
1: ¿Verdad? ¡Qué bueno! ¿Y qué le ha llamado la atención así, como cosa suya? Así que, ve, me gusta de Olímpica tal cosa.
2: Todo me gusta de Olímpica.
1: Vea, qué bueno. Incluido el duelo de titanes que tenemos en estos momentos, mi querida Flor Gómez. ¿Puede votar? ¡Vamos a votar por el duelo de titanes! ¿Cuáles son los artistas que le gustan?
2: Me gusta de Julio Jaramillo.
1: Ese es uno.
2: Pastor López.
1: Eso. Pues mi señora, le voy a decir algo. Por estar votando, juiciosa, metiéndose ahí al WhatsApp Olímpica Estéreo, le va a entregar su ancheta. ¡Sasa!
2: ¡Ay, bravo! ¡Qué bueno! Doña. Gracias.
1: Bueno, doña Flor, ¿listo? Ya quedó de ganadora. Le envío un abrazo, ¿yo?
2: Gracias, gracias. Dios lo bendiga.
1: Bueno, mi señora, un abrazo.
2: Olímpica sí cumple.
1: Eso, doña Flor. Flor Gómez también ganan y ustedes pueden participar en minutos porque vamos a estar con nuestros oyentes entregándoles también recarga. Me queda una recarga de 500,000. ¡Sí, señor! Tarde 20 minutos, 1:20.
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2: Una de la tarde, 24. Saludos para la señora Blanca Ruth, nieto de Ávila y John James Ávila. ¿Están escuchando Olímpica Estéreo Bogotá? ¡Un abrazo, mamita! Cuidado, mamá, no se ponga a subirse a los palos por allá, mamá, usted allá en esa finca. ¡Ojo! ¡Ojo, mamá! ¡Ojo, ojo! Suave.

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1: Totalmente cierto, es hora de ganar otra recarga de medio millón y en camino todas las entradas para el parque. 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Por ahora va la recarga de medio millón con este gran especial de Los Titanes. Qué colección tan buena de toda esta buena música. Linda Yolanda Quintero en Puente Aranda, Galán, está votando a esta hora por nuestro duelo de titanes. Se fue por Miguel Morales y se fue por Julio Jaramillo. Miguel Morales, Julio Jaramillo, bueno, válido, válido, muy bien. Ella se llama Linda Yolanda Quintero Galán, con la cédula 80.602.000, van el resto de los números. Hay un número que tenemos que confirmar, el 322-907, van el resto de los números, para que salga el nombre. Si el 322-907 salen las iniciales de Linda Yolanda Quintero,

0: Qué bien que están ganando con Olímpica Estéreo en este duelo. ¿Qué más hacemos? Viene Alfredo Gutiérrez, viene Miguel Morales, viene Alcia Costa con Olímpica Estéreo, la emisora que se metió. 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

0: gracias.
1: Hombre, un saludo muy especial para todo el equipo y para todos los seguidores de Jonales Castaño. Tremenda noche la de anoche. Hombre, mi morocho, te la vacilaste, bombón. Hiciste feliz a muchos amigos en la capital colombiana. Te sentiste bien, te sentiste chévere. Disfrutamos de la noche. ¡Wow, por Dios! Saludo especial para Jonales Castaño, para mi amigo Camilo Hidárraga, para Alex Zuluaga y también para Andrés, el que era el lente mágico. Ahora estamos ahí más pegados, papá lindo. En Olímpica Estéreo, la emisora que se metió en Bogotá. Queremos decirle a Jonales Castaño que lo felicitamos.
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1: ha... ¡Ay, el mal camino, papá lindo! Te pareces a mí, bombón.
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1: 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No. 2:16 p.m. ¡Ah! ¿Y cuando esta sonó? ¡Vea, papá lindo! No. Y ahí es cuando Jonales se los pega y se los toma, hermano. En Olímpica Estéreo, la emisora que se metió en Bogotá, la emisora del primer lugar. Así que, ya saben, hoy es el Día Internacional del Chocolate, del chocolate. Y usted, ¿a quién le daría un chocolate? Sí, ¿y con quién se tomaría uno? Ay, no, que con el vecino, ay, no, que con la vecina, ay, no, que con un amigo que tengo raro que no veo, ay, no, que con el papa, no, que con la tía. ¡Oye, Rosalvina! Hombre, sí, saludos especiales para todos los oyentes de la emisora del primer lugar. Esto apenas comienza porque de septiembre se siente que viene.

0: ¡Venga para acá, Boyaco! 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
1: ¡Mamá! ¡Mamá! ¡Mire que la empleada me está asustando y me está diciendo que ella es un fantasma! Ay, hijo, nos vamos ya porque aquí no hay empleada, papi.
0: ¡Ahí lo dejo con una canción! ¡El Morocho! De Yonale Castaño, en Olímpica Estéreo, la emisora que se metió en Bogotá, la emisora del primer lugar. Tomémonos uno, tomémonos dos, tomémonos diez, escuchando Olímpica Estéreo una y otra vez.

0: pesos diario vos.
1: Ya son las 2 de la tarde, 33 minutos en la emisora del primer lugar en Olímpica Estéreo, la emisora incondicional, la emisora que siempre va a estar ahí para lo que usted necesite. Si usted sabe contar, cuente con los 105.9 de Olímpica Estéreo y con cada uno de los personajes que día a día venimos a divertirnos acá. Sí, a pasarla chévere, a amenizar la tarde para ustedes, a los amigos conductores, porque hay buen trancón por la autopista norte. Así que, mi señora, mi señor, tú, tranquilo. Sabes que así dice el profe en las mañanas. Entonces, tú quieto, pues, tú quieto. Ya falta poquito para que pase el 34. Pero bueno, mientras tanto, les voy comentando lo siguiente. Tenemos bonos para regalar anchetas. Bonos para regalar anchetas en el día de hoy. 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Un pasecito por aquí, otro pasecito por allá para ir a Sky Zone. En Olímpica, la emisora que se metió en Bogotá, la emisora del primer lugar. Navidades. ¿Con quién? Vamos a ver quién está a través del 320-650-1059 enviando noticas de voz en esta tarde aquí en el sector de la Castellana. Un clima, ponte chévere, chévere, un clima chéverísimo, un clima chéveroski, un clima simpático, agradable. Oye, pero qué bonito el día de hoy. Con la Olímpica, la emisora que se metió en Bogotá, vamos adelantándonos por este ladito. Hola I, hola O, hola U, hola A. Olímpica Estéreo. Venga mi señora, venga mi señor, buenas tardes, ¿cómo estamos? ¿Cómo le ha ido? Olímpica se metió.
2: ¿Qué hago yo escuchando siempre la mejor? Olímpica Estéreo. ¿Con quién me tomaría ese chocolate?
1: ¿Con quién?
2: Con mi familia, me gustaría reunirme y tomar un buen chocolatico con buena leche y pan. Dios los bendiga, Olímpica Estéreo se metió.
1: Un chocolatico en pura leche. O como le gusta a mis amigos del departamento de Risaralda, por ejemplo, cafecito en chocolatico en agua, un chocolatico en agua. Un chocolatico en agua por aquí, un chocolatico. Venga para acá, mi mouse. Mouse que no se agarrar.
3: Hola, buenas tardes, Olímpica Estéreo. ¿Qué estoy haciendo yo escuchando Olímpica Estéreo? Porque Olímpica Estéreo se metió. Me encanta la emisora.
1: Ay, tan hermoso.
3: Y reportando sintonía de hogares, Soacha, mi nombre es María Leonora Mendoza. Llamo para participar por los premios y también para ver si me hacen el favor de felicitar a mi hija Ángela Patricia Lozano Ducuara, que está cumpliendo años hoy. Bueno, con el disco de Peter Manjarres, que Dios te bendiga. Bueno, Dios les bendiga. Espero escuchar la canción. Y también me espero ganar. Bueno, chao. Me encanta la emisora. Chao.
1: Ay, sí, a mí me encanta que le encante. Porque de eso se trata la vida, de encantar y ser encantados. En Olímpica Estéreo, 2 de la tarde, 35 minutos. Un día media para la hija de la señora Ducuara. Ducuara, parece que fuera de Brasil. Ducuara, la familia Ducuara. En Río de Janeiro, ahí en lugar de Soacha, en Olímpica Estéreo. Se metió. Oh, por Dios. En Olímpica, ¿quién más está por este ladito, venga? Mientras que aprovechen, envíenme mensajitos de cumpleaños para saludarlos de una vez a todos y a todas. Con Olímpica, la emisora que se metió en Bogotá, sigan enviando noticias de voz. ¿Con quién se tomaría usted un chocolatico? ¿Y a quién le regalarían un chocolate? Aproveche, mi amor. Venga, por favor. No es para eso, venga. Venga, que no es para eso. ¿En serio? No. No te creo. ¿Y cuándo fue eso? No. Pero venga, échelo aquí. No, venga. Duro, durito, mija, ahorita. Venga, Eunice, hombre.
4: Ay, es que llegó diciembre con su alegría, sí.
1: Sí.
4: Imagínate que una ancheta cayó en el vicio y se volvió marihuanera.
1: No le creo.
4: Sí, ¿cómo sería marihuanera que se fumó hasta el moño?
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0: la tarde, 13 minutos. Aquí tengo más y mejor programación para todos ustedes a través de la emisora del primer lugar en Olímpica Estéreo. Siempre conectados con ustedes para que nos proporcionen la mejor información a través de Olímpica Estéreo, la emisora del primer lugar. El número 7 es el número de suerte. ¡Familiares! ¡En Olímpica Estéreo! ¡Se metió! Vamos a ver cómo están nuestros compañeritos a esta hora de la tarde en algún sector de la capital colombiana. Allá está CJ, está Balbi, está Tatiana, está en el barrio de Alquería, está Charlie, hasta Kike también está por ahí. Incon, Melanie, suéltalo papi, ¿cómo están? Buenas tardes.
1: Porque desde septiembre. Pasando es nuestra segunda ganadora y este domingo, oiga Balbis, estos domingos están muy alegres precisamente porque nosotros llegamos a los barrios y esos oyentes que han estado muy pendientes a través de nuestro WhatsApp Olímpica
2: 3 20 6 50 10 20 6 50 es que ya
1: nos dieron la hidratación. Oiga, pues bueno, tenemos aquí la ganadora y es la señora Blanquita. ¿Cómo la pasó o cómo la está pasando hoy?
3: Muy bien, muy rico. Muchísimas gracias a la emisora.
1: Oiga, esto está súper espectacular, mi querida Blanquita, pero yo sí le quiero preguntar, ¿cómo fue que ganó?
3: Yo me inscribí con la palabra fiesta.
2: Ok.
3: Y el día que me llamaron, me preguntaron, ¿qué está escuchando? Yo dije, Olímpica.
1: ¿Qué estás haciendo?
3: ¿Qué estás haciendo?
1: Perdón. ¿Y tú? ¿Yo?
3: Yo, escuchando Olímpica Estéreo. Escuchando Olímpica Estéreo. ¡Se metió!
1: Y se le metió al rancho, porque acá vinimos, le trajimos lechona, le trajimos pola, y también le trajimos uno de los artistas que nos acompañó, y precisamente es el viejo Cero. ¿Cómo vamos?
4: Bien, bien, bien, la pasamos brutal. Qué barrio tan bacano, qué energía tan chimba. Y la pasamos brutal.
1: Oiga, oiga, ¿cómo aparece usted en redes sociales?
4: Me pueden seguir así, @yosoysega, S-E-G-A, @yosoysega.
1: Bueno, oiga, Sega, muchas gracias por haber aceptado la invitación.
4: A ti por siempre invitarme.
1: Oh. Bueno, señores, nosotros vamos a seguir la fiesta, porque recuerden que desde septiembre
2: ¡septiembre que viene diciembre!
0: ¡Olímpica Estéreo se metió! ¡Oh, oh, oh, oh, oh, oh! ¡Uy! ¡Venga, padre! ¡Vení, vení, vení! Vamos a escuchar más notas de voz a través de la emisora que se metió en Bogotá. ¿Quién está por aquí? ¿Quién está por allá? En el 320-650-1059. ¡Hola!
5: ¡Aló, Cachita! Uy, ¡Dios tuyo. Te bendiga! Amén. Buenas tardes. Cachita, yo me tomaría un chocolate con mis amigas del Centro Día Los Cerezos. ¿Sí? Que es un grupo de adulto mayor con Gilma, Claribel, Alcira, Efigenia, Alcira, otra Alcira. ¿Y a quién le regalaría yo un chocolate? Le regalaría yo un chocolate a los profes del mismo centro día donde nos atienden con cariño.
0: Ay, tan bonita. Tan bonita la señora, ¿sí, papi? Como lo que pensar en los demás. Hola, buenas tardes, yo, Olímpica.
6: Me tomaría un chocolatico bien rico con quesito, con pancito, mogollitas, con mis hermanas. Upa. Mis hermanas, que somos 5 mujeres y somos santanderianas, y para reunirnos todas. Eso me gustaría compartir con mis hermanas.
0: Ay, tan hermosa, mi señora bonita. Un chocolatico con las hermanitas. ¿Qué pasa, muchacha? Sí, porque no es que el zorro sea atrevido, sino que las gallinas se van lejos. Lo mismo me pasa a mí. No es que yo me vaya lejos, es que el cacha no es atrevido. Aquí estamos, más noticias de vos.
7: Hola, Cachita. Hola, buenas tardes. Yo soy Nubia. Quiero reportar sintonía desde Ciudad Berna. Okay. Escuchándolos desde hace 40 años. Carajo, la mejor, la mejor, la mejor.
0: Bueno, mi amor, estaba como... ¿Quién fue el que estuvo por ahí 40 años? Moisés fue. Sí, cierto que sí. Claro, es que yo leo Biblia, doña.

0: notas de voz a esta hora de la tarde, como yo o como tú.
1: Muy buenas tardes, buenas yo tardes. Escucho Olímpica Estéreo, se metió en el día de hoy, me encuentro aquí trabajando en la localidad Rafael Uribe, y claro, por supuesto, escuchándolos, me gustaría regalar un chocolate a mi señora esposa, y con quién tomaría un chocolate, valga la redundancia, con ella, mi esposita.
0: Ay, vea tan bonito con la esposita. Va, no digas de vos, a través de Olímpica Estéreo, se metió.
2: Cacha, cacha, que cacha. Estoy haciendo escuchando Olímpica Estéreo, escuchando Olímpica Estéreo, se metió desde septiembre, se nota que viene diciembre ahí. ¿Con eso? ¿Quién me tomaría un chocolate con los hijos? ¿Y a quién le daría un chocolate también a los hijos?
0: Ay, tan bonito.
2: Que es lo más hermoso que tengo en esto de mi vida.
0: Muy bien. Ay. Lo más hermoso son los nenes, los hijos, las niñas, los niños. Otra notica de voz, vamos a darle chance a la gente.
3: Hola, cachas, un saludo especial por acá desde Castilla, trabajando bando. ¿Con quién me gustaría tomar un chocolate? Con mi familia. ¿Y qué estoy haciendo yo? Escuchando Olímpica Estéreo. ¡Se metió!
0: ¡Qué bonito! Última nota de voz y ya vamos con más música a esta hora de la tarde.
4: Hola, cachita, buenas tardes, ¿cómo estás? Bueno, por acá recordamos en Tonía del Terminal de Salitre, módulo 2. Bueno, ¿a quién le regalaría un chocolate? Le regalaría un chocolate a la compañerita mía de trabajo. ¿Y con quién me encantaría compartir el chocolate? Me encantaría compartir el chocolate con mi esposa, ya que lleva 5 años en prisión, entonces me encantaría volver a compartir con él una taza de chocolate, como la hacíamos antes.
0: Bueno, mi señora, en nombre de Papito Dios, muy pronto usted va a poder no solamente tomarse el chocolate, sino comerse un arrocito, unos huevitos, unas tajaditas, unos frijolitos, una lentejita. Sí, cualquier cosa, mi señora hermosa. 3:20 p.m. en Olímpica, la emisora que se metió en Bogotá. Tenemos humor. Y vamos saludando también a la gente, no solamente del módulo 2 ahí en la terminal de Salitre, sino en los diferentes módulos donde están a esta hora los señores conductores, los señores colaboradores, las señoras de la taquilla, absolutamente, ay, los de las tienditas, los de las tiendas ahí que tienen la gaseosita, que bueno, mejor dicho, que lo que no venden ellos. ¡Venga para acá, Peter! Desde los United States para Olímpica Estéreo Bogotá. ¡Sí, mi tío!
5: Oiga, terminó la misa y apenas terminó la misa, como 20 señoras se fueron a hacer fila al confesionario y el padre dijo, ¿esto qué será tan raro?
0: Ah, ¿sí?
5: Cuando el padre empezó a confesar a la primera, él dijo, a ver, cuéntame, hija. Dijo, padre, acúsame que me acosté con Arturo.
0: ¿Arturo?
5: Dijo, muy mal. 20,000 pesos de multa a la limona y 3 padres nuestros. Siguiente. Padre, acúsame que me acosté con Arturo. Dijo, muy mal. Y 20,000 pesos de multa a la limona y 3 para nuestro. Siguiente. Padre, acúsame que me acosté con Arturo. Pero qué cosa con ese Arturo, hola. 20,000 pesos de multa a la limona, 3 para nuestros y 2 Ave Marías porque usted es residente. Siguiente. Padre, acúsame que me acosté con Arturo. 20,000 pesos de multa a la limona. Siguiente. No me diga, ¿usted viene a confesarme que se acostó con Arturo? No, padre, yo soy Arturo. O me da la mitad de la limona o me llevo las viejas para otra parroquia.

Vamos con una canción del cacique. Cacique de la Junta, Diomedes Díaz, el emisor del primer lugar. Que te acompañe siempre, no solamente la bendición, sino también que te acompañe la suerte.

0: en el querido país de Colombia. Casi con el ranchenato. Bueno, que son las 3:39, pero no. Pero bueno, también para que escuchen el ranchenato. Sí, despeinado, pero bien informado. Ya son las 3 de la tarde, 40 minutos, aquí, en la emisora del primer lugar, en Olímpica Estéreo. 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No digas de vos, ¿con quién y a quién le regalarías un chocolatico?
1: Buenas tardes, cachitas. Buenas tardes. Marina Castro reportó sintonía al barrio La Resurrección de la localidad Rafael. Uribe. ¿A quién le regalaría un chocolate?
0: Uribe. ¿A quién, mi amor?
1: A mis hijos y a mis nietos.
0: A mis hijos y a mis
1: nietos. ¿Y con quién me tomaría un chocolate?
0: ¿Con quién?
1: Con mi mejor amiga, que se llama Elena Núñez.
0: Ay, Elena.
1: Es como mi hermana. ¿Qué estoy haciendo? Escuchando Olímpica Estéreo. Escuchando Olímpica Estéreo. Escuchando Olímpica Estéreo. 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Se metió.
0: Más notas de voz a esta hora de la tarde en la emisora del primer lugar, Olímpica Estéreo. ¿Sabía usted que 8x8 es 64? Ah, bueno, no lo sabía. Apréndalo. De una vez, papito.
2: Cachita, el chocolate lo tomaría con mis hijos y mi esposa. Y mi nuera. Gracias, cachita.
0: Y la nuera, ¿no?
2: Te encargo la torta para mi sobrino. Ay. Gracias.
0: La nuera.
2: Feliz
0: Navidad.
2: Día.
0: Ah, ok. ¡Feliz día en Olímpica Estéreo! ¡Se metió! ¡Hola!
3: ¡Hombre! ¡Cacha! ¡Hace un mes que no hable muñeco! ¡Hace un mes!
0: ¡Hace un mes que no
3: hable muñeco! ¿Qué estoy haciendo, Cacha? ¡Escuchando Olímpica Estéreo!
0: ¡Oye, fenomenal!
3: ¡Desde septiembre se siente que viene diciembre! ¡Cachita olimpiquita, yo, Cacha! ¡Olimpiquita de corazón!
0: Y no depresión. Eso.
3: Reportando sintonía desde el taxi. Estamos por aquí por la primera de mayo en la localidad de Kennedy. ¿De dónde es el que es? Prado Veraniego. Vengo escuchando Olímpica desde mi silla y ahora aquí en la nevera. Olímpica Estéreo se metió participando por los premios, por el medio millón, por lo que haya, yo, Cacha.
0: Oiga, papá lindo, muchas gracias, mi rey. Dios me lo bendiga. El man viene conectado desde Barranquilla. Allá en Barranquilla escuchaba Olímpico Barranquilla. Ahora aquí en Bogotá escucha Olímpico Bogotá. ¿Cómo así, perrito? ¿Se escuchó Olímpico Estéreo? ¡Claro!
1: ¿Cómo papá, así, perrito?
0: ¿Cómo así, perrito? En Olímpica, la emisora que se metió en Bogotá. Llega el humor. Oh, bueno, otra. ¡Ay, llegaron más notas de voz! Vamos a poner las notas ahora.
4: Hola, mi cachita. Hola, que escuchando lo en su turno, cachita, Dios lo bendiga.
0: Amén.
4: Aquí escuchando Olímpica Estéreo, se metió participando por la prima. No me vayan a dejar sin la prima. Desde septiembre se siente que viene diciembre.
0: Desde septiembre se siente que viene diciembre, suéltala.
5: Reportando sintonía, mi cachita, desde aquí de la Floresta Sur, Dani Manuel Castillo, desde el supermercado Punto Mercar.
0: Uy,
5: para una cancioncita, mi cachita, Perita en Dulce de Diomedes Díaz, que estoy haciendo, escuchando Olímpica Estéreo, se metió. Un gran saludo en Marruecos a Jorge Arturo. Uy. Novoa, a Jorjito, el mejor, que estoy haciendo, escuchando Olímpica Estéreo, se metió.
0: Un saludo a la gente de Marruecos, un saludo a la gente de ¿dónde más? Allá, donde nos escuchan. ¿Será Marruecos el barrio? Egipto también, pero será el país. Pero bueno, igual muchas gracias por descargar la aplicación con Olímpica Estéreo, la emisora que se metió en Bogotá. La emisora en el primer lugar, Olímpica Estéreo. Vengo por acá, Eunice, Cucalón, Chochota.
6: No, uno tiene que estar muy activado así en el trabajo como tú, muy activado. Sí,
0: qué bien, gracias.
6: Dejar la pereza.
0: Dejar
6: como
0: la pereza.
6: Una amiga me dijo, Eunice.
0: Eunice.
6: ¿Y a ti te gusta leer?
0: ¿Te gusta leer?
6: Y dije, amiga, pues aquí donde me ves, a mí no me gustaba.
0: No le gustaba.
6: Pero
0: leer.
6: Yo conocí un libro que se llama ¿Cómo dejarle la pereza a la lectura? Uy, es un libro de 6 tomos y es buenísimo. Y me dijo, ¿y se lo leyó todo? Le dije, no, bajé el resumen por internet.

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1: Ya son las 4 de la tarde, 18 minutos. Saludos especiales para todos mis vecinos y vecinas de las diferentes localidades de Bogotá. En las 20 localidades, una sola emisora se escucha más y es Olímpica Estérea. Entregar más regalos a nombre de la emisora del primer lugar, a nombre de Olímpica Stereo, vamos a regalar Olímpica. Vamos a regalar bono de ancheta, una ancheta sasa, a nombre de Olímpica, la emisora que se metió en Bogotá. Vamos a ver dónde está, quién será, si será él, si será ella, y su nombre, Chorizo. ¿Se acuerda de ese? Bueno, Chorizo. Y el suyo, Lorindo, Lorindo Flores. Está muy pelado, pelado. 4 de la tarde, 19 minutos. Y vamos a contactarnos con el señor no mentiras. Con el señor James. Oiga, sí, ah, sí, Jaime Rodríguez. Sí, don Jaime Rodríguez, ¿qué estás haciendo?
2: Escuchando Olímpica Estéreo, escuchando Olímpica Estéreo, escuchando Olímpica Estéreo. ¡Se metió!
1: ¡Se metió! Don Jaime Rodríguez, por poquito se llama James, compadre. ¿En qué sector, ¿en qué sector de Bogotá está mi viejo querido?
2: Yo estoy aquí en el barrio La Alquería, Puente Aranda.
1: Oiga, ¿por allá están mis compañeros cerca de La Alquería o en ese sector o yo?
2: Sí, yo estuve, claro, súper, súper, gracias por haber venido y la pasamos muy rico, comimos lechona, tomamos cola, hicimos, bueno, estuvo delicioso todo, gracias Olímpica Estéreo.
1: No, gracias a usted, compadre, por siempre estar conectado con la emisora del primer lugar. Regáleme lo que usted sepa de Olímpica Estéreo, lo que me quiera decir de Olímpica, compadre.
2: No, Olímpica, pues, imagínese, yo ya llevo más de casi 30 años escuchándola, pero yo escucho ahorita los locutores, la señorita Alia, el Cacha, Romeo,
1: Perilla,
2: Yacomán, Perilla, todos esos, lo escucho todos los días.
1: Lo escucho todos los días.
2: Sí, señor.
1: Ah, bueno, el temprano más bacano, como lindo. Con la emisora del primer lugar, Olímpica Estéreo.
2: Temprano
1: serio.
2: Más bacano, la ruta olímpica. Toda la programación y no, bien, siempre fiel a Olímpica.
1: Ah, bueno, papá lindo, muchas gracias, muy amable. Ya nos dimos cuenta que usted ya es un oyente no solamente fiel, sino oficial de Olímpica Estéreo se metió. Así que lo dejo para que usted goce y disfrute todavía con sus vecinos. Y ya saben, ahorita lo dejo con mi compañero Miguel Ángel Mujica Ortiz, el muchacho más feliz, para que le diga cómo es usted para reclamar su regalo de parte de Olímpica, ¿vale?
2: Gracias, gracias, Cacha, muy, muy olimpiquista, aquí sigue diciendo.
1: ¿Y Olímpica Estéreo?
2: ¡Se metió!
1: Hombre, tan buena gente, tan bonito, mi señor. Saludo especial, mi viejo, que la siga vacilando. Son las 4 de la tarde, 20 minutos. Llega la hora, está en la hora, en la hora. Es la hora de aprender sobre deportes, de recibir toda la información. 4 de la tarde, 20 minutos, y para eso llega Miguel Ángel. Miguel Ángel Ortiz, bueno, más conocido como Mujica Ortiz, pues. ¡Papito! ¡Papito, papito, papita! ¿Qué pasa en los deportes, mi rey? Oiga, Lucho está en modo high school, ¿no? Está pero frío, está pero... está jugando perverso. Parece que fuera como, no sé, como en el Deportivo Tapita. No hay así, por no decir ni Nacional, ni Santa Fe, ni Millonarios, ni yo. Jugaría mejor... No, es que mejor dicho, juega más usted, hermano. Pero cuéntamelo, papi, ¿todo bien? Cachita, espere, Cachita.
3: ¿Cómo así, perrito?
1: ¿Cómo así, perrito? Así, Cachita.
3: Cachita, con la muy buenas tardes. ¿Cómo está? ¿Cómo se encuentra?
1: Bien, papito lindo.
3: ¿Cómo le ha ido?
1: Bien, bien.
3: ¿Trabajando?
1: Duro y parejo, papá.
3: Lo que no hace Lucho Díaz.
1: Ah, no.
3: Las Cachita tampoco está a ese lado. Sí, Lucho está jugando mal, Cacha, efectivamente.
1: Muy mal, perverso.
3: No está teniendo un buen rendimiento el señor Luis Díaz, a pesar de que en pretemporada le fue muy bien.
1: ¿Qué le va a ir bien, hombre?
3: Y en la Copa de la Liga, prácticamente. La Copa que juega en Bundesliga, sí. Es como el campeón de la Copa con el campeón de la Liga. Da de cuenta. Lucho Díaz marcó gol, pero hoy brilló por su ausencia. La verdad, está jugando muy
1: mal. Ah, ¿pero que no jugó?
3: Claro que sí, pero de suplente. Entró en el 75 casi. Y no pasó sin pena ni gloria.
1: ¿Ven?
3: La verdad, entró, hizo una que otra actuación, sino por el poco tiempo que jugó, tuvo una buena calificación. Cachita, por otro lado, hoy la selección colombiana de fútbol jugó en el Mundial Femenino Sub-20. La selección femenina. y perdió 3-0 ante Corea del Norte. Si usted se pregunta, los colombianos se preguntan, ¿cómo así? ¿Ya quedamos eliminados del Mundial? No, no, señores. Como quedamos terceros, tendremos que jugar contra Polonia. ¿Esto cuándo será? El día martes. Ahí jugaremos los octavos de final. Ya de pronto, ¿qué tal que ganemos y pasemos a los cuartos de final, Cachita? Y por otro lado, usted sabe que James Rodríguez es el nuevo jugador del Atlético Nacional, ¿verdad?
1: Sí.
3: Bueno, yo le hago una pregunta. ¿Cuánto usted cree que ganará James Rodríguez en Atlético Nacional?
1: Por ahí que 20,000 pesos el día.
3: Hagamos el ejercicio. ¿Cuánto ganará el segundo?
1: ¿El segundo qué?
3: Un segundo.
1: Ah, ok.
3: ¿Cuánto
1: cuesta? ¿Por ahí que 30,000 pesitos?
3: No, tampoco tanto. 380 pesos. Un minuto de James Rodríguez costará 22,831 pesos.
1: Sí.
3: Un minuto.
1: ¿Y la hora?
3: La hora, 1,369,863 pesos.
1: Juegue o no juegue, durmiendo.
3: Juegue o no juegue.
1: Cagueando, o sea, sin caguear, eso es lo que se va a ganar.
3: Al día, más comisión, que esto, que lo otro, no pasa, no serán 24 millones, no señor. 32,876,712 pesos el día, James Rodríguez. ¿Sabe cuánto va a cobrar a la semana? 7 días eso. 230,769,231 pesos. A la semana va a cobrar James Rodríguez.
1: Claro, sí.
3: ¿Cuánto costará el mes de James Rodríguez en Atlético Nacional? 1,000 millones de pesos cerrados. Cerrados. ¿Cuánto ganará al año James Rodríguez con Nacional? 12,000 millones de pesos.
1: Bueno, lo que yo voy a decir acá, hay un señor que no me gusta. No me gusta, no lo voy a nombrar.
3: Ok.
1: Pero ese man trabaja en una cadena de televisión que pertenece a los mismos dueños de donde va a jugar James Rodríguez. ¿Será que le va a seguir tirando duro al gago? ¿El pelón le seguirá tirando duro al gago? No lo sabremos.
3: En este momento, juega el equipo que es actualmente el club de James Rodríguez. Atlético Nacional se enfrenta ante Águilas Doradas.
1: ¿Ah, cómo así, perrito, y no juega hoy?
3: No, señor. ¿Por qué? Porque hasta ahorita llegó esta semana, tiene que primero...
1: Ya está descansando de hace rato también.
3: Y, Cacha, recuerde que tiene que hacer la documentación. Como hasta esta semana se cerró el mercado de pases para los agentes libres, acuérdese que una cosa es el mercado de fichajes y el otro es el mes de plazo para fichar agentes libres, entonces todavía se está procesando la inscripción de James en Dimayor. Acuérdese que va a jugar solo con la 23, Cachita, pero no falta mucho. Mucho para que debute el 10 de la selección Colombia en Atlético Nacional.
1: El ex 10 de la selección, porque yo creo que ni te vistas que no vas.
3: Yo creo que sí se viste y sí va.
1: ¿Qué? Vamos a apostar aquí que todos los oyentes.
3: De una, listo, un pollo.
1: Apostemos, no, qué pollo ni qué pollo. No, no, no puedo. Apostemos 105 mil 900 pesos a que James. ¿Qué es lo que vamos a apostar?
3: 105 mil 900
1: pesos. ¿Pero por qué?
3: A que James llega a la Copa América del 2028.
1: Ah, no tan loca, mi tía.
3: ¿Aguanta?
1: Yo pensé que para estos partiditos, a verita que venían ahí los.
3: Igual le va a ir bien. Pero es que no, lo que está haciendo James Cacha es para tener acondicionamiento para llegar a la Copa América.
1: El único acondicionamiento es el que va a tener el del cabello, que es el acondicionador que se aplica.
3: Oiga, esa gente es millonaria y tiene el peor amigo, que es el peluquero, ¿ah?
1: Hola. Es que el man. No digo nada mejor. Ah, con el placer se metió un INSE. ¡Gagueame con el humor! ¡Gagueame! ¡Chao, nene!
0: ¡Ay, no, definitivamente! Es que hay gente que es muy tacaña, ¿cierto?
1: Sí, el Mojica es uno.
0: Uy, pero es que es por todo lado. Yo conozco un amigo, no es de acá de la emisora. No, yo sí, de acá de la emisora. Pero tacaño.
1: Y Balvis también.
0: Un día le dije, ay, oye, invítame a tomarme un tinto. Y me llevó a una funeraria.

la hora de Juan Luis Guerra. Es más, les voy a poner un Juan Luis Guerra a esta hora de la tarde. 4 de la tarde, 40 minutos, en Olímpica, la emisora que se metió en Bogotá. Vamos a hacer burbujas de amor. Ah, oh, tengo un corazón. Para ti, mi vida, en Olímpica está.

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2: Ya son las 4 de la tarde, 46 minutos en Olímpica, la emisora que se metió a Bogotá, la emisora del primer lugar. Vamos saludando a nuestra querida amiga M.I. Marisabel. Desde la Sultana del Valle, desde mi lindo Cali, llegando a la capital colombiana. Saludos especiales para toda mi gente del Valle del Cauca, para la gente de, sí, allá. ¿Cómo se llama? Ginebra. Hombre, y no es el trago, no es el trago. Ginebra.

0: Valle también. La gente que ahí está. Cali y Jumbo están nomasito. Es como decir aquí Bogotá, Soacha. Solo empezó para la gente de Jumbo y no de la Chocolatina. Pero también vive gente espectacular. Gente que es rica en talento. Gente que es deliciosa en inteligencia. Gente que es sabia en conocimiento. No, mejor dicho, la gente de Jumbo. Mira, oís. Ja, y hacen un cholao, ¿eh? Oh, en Cali, ve. Y en Jumbo. De María Isabel, allá en Jumbo, y a toda la familia de María Isabel, una familia bonita, llena de personas que trabajan bastante. ¡Ah! ¡Qué belleza! La familia de María Isabel, hombre. Saludo especial para ella y para absolutamente todos, toditos, todos los amigos de Jumbo Valle, ahí por el parque, que en el segundo piso hay un hotel y uno sale a tomar juguito. ¡Ay, qué maravilla, hombre!
1: Tienen
0: los ojos indios, como me gustan a mí, María Isabel. Como me gustan a mí. Tienen los ojos indios. Ahí le llegó el taxi, muchachas. Sí. Saludos especial para todos aquellos olímpiconductores, para todos los taxistas que van llegando a esta Olímpica Estéreo.
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0: 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Amo a la luna. Amo a las estrellas, amo aquel manto y la luna donde duerme el cacha. Hombre, un saludo especial para todos mis amigos que de septiembre se siente que viene diciembre. 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

6:57 minutos, ya faltan 3 minutos para que empiece Aló Olímpica de Complacer. Así que vayan pensando qué canción van a pedir, qué canción quieren escuchar, con qué canción quieren sorprender a sus visitantes, a sus amigos, ahí en la casa, in the house. Ah, tú le sientes Olympic Stereo, o sea, en la casa escuchando Olympic Stereo. Aló, Olympic Stereo, te complace y se metió. Llamamos, no, llamamos no, esperamos que nos llame, por ejemplo, Edelmira, que nos llame Clarita, que nos llame de pronto, ¿quién más? Eterna, sí, Eterna Flowers. Líneas, para que usted nos llame aquí, las Olympic Líneas, 601-526-2602, 601-432-3106. Así que ya saben que me pueden pedir la canción que usted quiera a través del 320-650-1059. ¡Aló! Olímpica, escribe la palabra aló, muy bien. La palabra aló e inmediatamente una nota de voz con la canción que usted quiere escuchar. En Aló Olímpica te complace. Ya regresamos.

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0: Ya son las 5 de la tarde, 8 minutos, aquí en Olímpica, la emisora que se metió en Bogotá. ¿Sabía usted que 9x5 es 45? No lo sabía. Bueno, sépalo, porque adicional le estamos explicando algo de música, pero también algo de match, de matemáticas. 5 de la tarde, 8 minutos en la emisora del primer lugar, la emisora que se metió en Bogotá, la emisora que el próximo jueves 17 de septiembre les trae 2 millones de la millonada olímpica. 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Ya saben que también pueden marcar la Olimpilínea 601-526-2602. También el 601-432-3106 para que me pidan la canción que quieren escuchar en el día de hoy. Yo los voy a estar acompañando hoy con Otilita, quien está por acá también, lo más de chirriadísima, ¿cierto, mi Oti?
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0: Ya se la sueno, mi amor. ¿Qué canción quieres escuchar hoy en Aló Olímpica? ¡Aló, Olímpica! ¡Te complace! Olímpica Estéreo se metió. ¿Quién está por acá? ¡Aló, Olímpica! Buenas tardes. Venga para acá el mouse, que no se deja agarrar, hombre, por Dios. ¿Qué pasa con ese mouse? ¡Pérese ahí! ¡Olímpica Estéreo! ¡Complace! Ahora sí, ¡aló! ¡Olímpica!
3: Hola, Cachita, buenas tardes, ¿cómo está? Me gustaría escuchar Vientos de Navidad de Los Inquietos, gracias. Reportando sintonía de la localidad de Ciudad Oliver, Barrio Paraíso. Mi nombre es Luz Monsalve. ¿Qué estoy haciendo? Escuchando Olímpica Estéreo, escuchando Olímpica Estéreo. Se metió, porque desde septiembre se siente que llega diciembre. Gracias, feliz tarde, Cachita.
0: Tan linda ella, mi vida hermosa. Gracias por estar siempre conectada con Olímpica, la emisora que se metió en Bogotá. ¿Quién más está por acá, por este ladito? Vamos a ver quién llega por acá. A Olímpica Estéreo se metió. Olímpica, Olímpica.
4: ¿Qué onda? Olímpica Estéreo, Olímpica Estéreo se metió.
0: Eso, muchas gracias.
4: Cuando llega septiembre, se siente que viene diciembre. Se siente que viene diciembre. Olímpica, Navidad se metió. Muy buenas tardes, Sergio.
0: Oiga, mi llave, ¿cómo está? Tenía rato de no escucharlo, don Amador. ¿Cómo me le va?
4: Bien, señor, feliz de tenerte en sintonía.
0: Ay, bueno, ¿y qué canción quiere escuchar hoy, mi viejo querido?
4: Claro que sí, vámonos con una que es Fantasía Nocturna del Loco Quintero.
0: Uy, Fantasía Nocturna del Loco Quintero, esa es muy buena canción, papá lindo. ¿En qué barrio se metió Olímpica?
4: Desde el barrio Villa de Mariana, localidad 10 de Engativá. ¿Qué estoy haciendo yo? Escuchando Olímpica, este ya se metió.
0: Oiga, somos prácticamente vecinos, mi viejo.
4: ¿Cómo no? Sí, señor, claro que sí.
0: Entonces, Fantasía Nocturna.
4: Ya tú vives en el cortijo, ¿no?
0: Sí, más o menos.
4: Ah. Qué rico tenerte en sintonía, Cachita. Hace rato no te escuchaba.
0: Ah, bueno, mi viejo, muchas gracias a usted por estar siempre aquí con Olímpica. Dios me lo bendigo yo.
4: Bendiciones para ti igual, gracias.
0: ¿Y Olímpica Estéreo?
4: ¡Se metió!
0: Eso, estamos en Aló Olímpica. Vamos a ver quién más nos dice por acá por este ladito, nuestros oyentes, para ver qué canción quieren escuchar en Aló Olímpica. Buenas, ¿no? Buenas tardes.
5: 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Quiero escuchar mi canción, Razones de Amor, de Farid Ortiz. Gracias.
0: Bueno, de nada, mi amor lindo. Con mucho gusto, mi señora hermosa. Yo le sueno su canción y vamos con el humor. Venga para acá, Otilita, mi amor, mi vida, mi Oti, ¿cómo estás, mi Oti?
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0: las envidias.
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3: Olímpica Estéreo. Ya son las 5 de la tarde. ¡Ay! ¡Bomba! 5 de la tarde, 28 minutos. Así que pídeme la canción que quiera escuchar hoy, mañana y siempre. Y la emisora del primer lugar, Olímpica.

0: también. Esta canción ya se la voy a poner porque me la pidieron ahí otra vez. ¡Oye! ¡Oye! ¡Oye! ¡Misteria! ¡Sutia! ¿Quién es Álvaro aquí? Vamos a ver. Aló, aló, aló, aló, Olímpica, buenas tardes, ¿qué estás haciendo?
1: Yo, escuchando Olímpica Estéreo, escuchando Olímpica Estéreo. ¡Se metió! Desde septiembre se siente que viene diciembre.
0: Eso, muy bien, mi señora hermosa. Estamos en Aló Olímpica. ¿Qué canción le gustaría escuchar, mi amor?
1: Ah, bueno, hola, ¿cómo estás? Te hablas con Alba, ¿te acuerdas de mí?
0: Claro, doña Alba, yo me acuerdo de usted todos los días.
1: Bueno, eso está bien, me gusta eso. Bueno, quiero escuchar, bueno, antes que todo quiero saludar a una amiga que se llama Diana Mateus en el Tunal. Y para dedicarle la canción Diana de Diomedes Díaz.
0: Ah, bueno, yo debo con mucho gusto.
1: Bueno, muchas gracias.
0: Bueno, chao. Hermosa. ¿Y Olímpica Estéreo? Se metió. La señora quiere escuchar su canción. Ya le ponemos Diana.

0: ya está por aquí. Buenas tardes, buenas noches, buenos días. Donde quiera que estés, con la mejor compañía de Olímpica Estéreo. ¡Que se metió!
1: Buenas tardes, Olímpica Estéreo. Una canción.
0: Sí.
1: Farolito. Olímpica Estéreo se metió.
0: Farolito. Diga por acá, señorita. ¿Qué canción querés escuchar en el día de hoy? ¡Aló!
2: Yo quiero escuchar la canción Diana y quiero participar por los premios. Quiero regalar, quiero ganarme un premio por mi cumpleaños. Cumplo ahorita el 18 de septiembre.
0: Bueno, Diana, ya dos votos para Diana, mire ya. Ahí para que suelte la canción del cacique. Dios me desdías. En Olímpica Estéreo, la emisora que se metió en Bogotá, la emisora del primer lugar, les dice a todos ustedes que pasen una feliz tarde, una jornada espectacular, que Dios los bendiga. Y por supuesto, a esta hora de la tarde, 5:30 en Olímpica, que se metió en Aló Olímpica. ¿Qué canción quieres escuchar? Aló Olímpica.
3: Cachita, muy buenas tardes. Yo escucho Aló Olímpica. Quisiera escuchar la canción Déjala que se vaya, canta Jonales Castaño. Y a beber. Olímpica Estéreo se metió.
0: Y a beber. Y a aprender. Hombre morocho, estás pegado, morocho, de mi alma y mi vida. Saludos a Camilo, al señor Andrés, nuestro nuevo integrante a esta gran familia de Jonales Castaño, y Alex Zuluaga. Anda. En Olímpica Estéreo se metió, que se metió, ahí se metió. Olímpica Estéreo que se metió. Así que ya saben que tenemos canciones para sonar y disfrutar en esta tarde. Mira nomás, se los dije o no se los dije.

0: en Italia, en Roma, ahí en Nápoles y en Napoli también, en Turín, sí, en Venecia. Venecia la locura. Venecia, papi. Carajo, nene. Tenemos humor. Déjale, pongo el humor. Oti. ¿Cómo está, Oti?
1: Oiga, estaba el peladito, el peladito que es una chanda, ¿no?
0: No.
1: Y ahí estudiando con Dulce, con la niña, con Dulce Olímpica ahí. Y le dicen a Jaimito, es que... A ver, Jaimito.
0: A ver, Jaimito,
1: dígame algo redondo y con pelos. Dijo, las bolas de billar. Yo, papito, pero si las bolas de billar no tienen pelos. Dijo, sí tienen, billar, muéstrale las bolas.

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Ya son las 5 de la tarde, 50 minutos, 5:50 en Olímpica, la emisora que se metió en Bogotá. 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

0: 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Así que ya saben, mis amores, mis bombones, mis corazones, todos los caminos conducen a Olímpica. Sí, ahí en su frontal 105.9. Si está en otro país, descargue la aplicación. Vamos a ver qué dicen los oyentes a través de Olímpica Estéreo. ¿Qué canción quieren escuchar? En Aló, Aló Olímpica. Buenas tardes, Aló Olímpica Estéreo.
1: En Olímpica Estéreo con el Gacha, buenas tardes, buenas tardes. Gacha, por aquí para escuchar una canción.
0: ¿Será?
1: Los mandados de Vicente Hernández. Y por aquí reportando sintonía de Bosa, el de mi amarillito, 686. Bendiciones, Dio Gacha.
0: Eso, papá lindo, 686 es el carro de mi compadre, el Olímpico conductor en su Olimpio amarillito, desde la hermosa localidad de Bosa, donde la gente goza. Y los hombres se levantan bien temprano a lavar la losa. En Olímpica Estéreo se metió Olímpica. 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
2: ¡Aló, Olímpica! Cachita, buenas tardes.
0: Buenas tardes, mi negro.
2: Aquí reportando sintonía del barrio Santa Cecilia, zona 1 de Usaquén. A José Garzón, saludándolo, Cachita, y felicitándolo por sus programas. Hombre, no. Para escuchar la canción Mi Locura de Jorgito Celedón.
0: ¡Qué buena canción!
2: Gracias, Cachita, que tenga buena tarde, que Dios lo bendiga. Amén. ¿Y que, qué estoy haciendo yo? Escuchando Olímpica Estéreo, escuchando Olímpica Estéreo, escuchando Olímpica Estéreo. Olímpica Estéreo se metió.
0: Se
2: la dejó ahí.
0: Se las dejó ahí. Olímpica, ¿quién está por acá, mi señora? Buenas tardes, ¿cómo está? Buenas tardes,
3: Cacha. ¿A quién regalaría un chocolate?
0: ¿A quién, mi amor?
3: A mi mamá.
0: A la
3: ¿Y
0: mamá.
3: Con quién me tomaría un chocolate?
0: Con, la
3: con
0: mamá.
3: Mi mejor amiga.
0: Ah, okay.
3: ¿Qué estoy haciendo yo? Escuchando Olímpica Estéreo. Escuchando Olímpica Estéreo se metió y quiero ganarme los premios, Cacha.
0: ¡Ho, ho, ho, ho! ¡Merry Christmas! Estás Olímpica porque desde septiembre se siente que viene diciembre. Aló, Olímpica Estéreo, CBTO.
4: Hola, Cachito, buenas tardes, bendiciones en tu turno. Gracias. Una canción para escuchar, Aló Olímpica.
0: Aló Olímpica.
4: Amante y amigo de Adeli Senao, para participar en todos los premios de la tarde. Aquí que estoy haciendo el almuerzo por la mañana y escuchando Olímpica Estéreo, se metió.
0: Bueno, mi corazón hermoso, ya te suena tu canción en Olímpica Estéreo, la emisora que se metió. Olímpica. Espectacular, la emisora siempre que está en el primer lugar. Olímpica, sensacional. La la la la la la la la la la. Ah, si un barquito de papel está, quizá no volveremos a ver. Quizá. ¿Cuándo? En todo momento, en todo lugar. Sos un bárbaro para enamorar. Sí, sos un mago, sos un lord, ¿ya? Un lord en Olímpica Estéreo. Es el último que está. A ver quién está por aquí. Roberta, la más sexy del humor en Olímpica Estéreo.
5: ¿Tío? ¡Ay! Me cansé.
0: Sí, sí.
5: Tan
0: sí.
5: Chile que la estamos pasando con Olímpica Estéreo. Ay, mira que están hablando dos amigos. Y, ay, mira, ¿te diste cuenta que se metieron a robar a la casa de nuestro amigo? Sí, el que la paja borracho todo el tiempo. ¿Verdad? ¿Y qué se llevaron? ¡Ja! Una paliza de la mujer. Pensó que ahí le había llegado borracho.
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1: Amiga mía, amigo mío, Dios sí habla. Dios nos habla a nosotros de muchas maneras para avisarnos y para apartarnos del mal. Pero no nos damos por entendido porque estamos pendientes a otras cosas. Te hago una pregunta. ¿Dios te ha hablado a ti? ¿A ti te ha hablado? Dios habla de muchas maneras, pero no nos damos cuenta. A veces lo hace de noche, lo hace en un sueño, lo hace en una visión, lo hace cuando las personas duermen, cuando el sueño los domina. Dios habla al oído de las personas, los reprende y los llena de miedo. Y lo hace para apartarlos de sus malas obras y también para prevenirles cosas que le va a dañar la vida. Así Dios los libra de la tumba, los salva de la muerte. Otras veces Dios corrige al hombre con enfermedades, con fuertes dolores en todo el cuerpo. Yo sé que Dios a ti te ha hablado en algún momento. Por eso te digo en este día que si tú escuchas su voz, no endurezcas tu corazón, porque mañana puede ser demasiado tarde. Dios habla y lo hace de muchas maneras, de distintas maneras. Que Dios te bendiga inmensamente y que tengas un hermoso día, agarrado de la bendición de Dios. Recuerda que Dios es bueno. Dios es grande.
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0: las 6 de la tarde, 19 minutos. Y con esta canción abrimos esta hora. A eso de las 6 de la tarde más o menos. Una canción para el alma, para que usted se sintiera bien reconfortadito, para que usted estuviera lleno de buenas emociones, de buenas sensaciones. Eso es lo que hace posible Olímpica Estéreo, la emisora que se metió en Bogotá. Los invitamos para que usted piense un poquito diferente, un poquito distinto, para que usted vaya más allá de su instinto, por así decirlo, y para que usted siempre conserve su tranquilidad, su buena manera de pensar, su solidaridad, para que usted salvaguarde siempre su corazón, para que usted no lo deje contaminar ante los comentarios de las demás personas. Claro está que los comentarios entran por los oídos, así que lo que usted tiene que hacer cuando haya una palabra indebida o una persona malintencionada, haga como el pescado. El pescado no tiene oídos. ¿O sí? No tiene. ¿Usted lo ha visto? Ah, bueno, papi, entonces, por eso es que el pescado... No, escúchalo. No. Esa es la idea. A palabras necias, oídos sordos, dice el dicho, ¿ah? ¿Eh? En Olímpica Estéreo, esto es a la Olímpica.
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0: Olímpica. Aquí estamos con la emisora que se metió en Bogotá, la emisora del primer lugar, Olímpica Estéreo 105.9. ¿Quién está por aquí escuchando la emisora del primer lugar? Aló, Olímpica Estéreo. Te complace y se metió.
4: No, cacha, buenas noches, buenas tardes, reportando sintonía desde septiembre, sabes que viene diciembre. Estamos por acá ahorita en Engativá. Es para... Vamos a escuchar el tema de Jason Jiménez. ¿Por qué la envidia?
0: ¿Por qué la envidia, compadre? De Jason Jiménez en Olímpica Estéreo, la emisora que se metió en Bogotá. ¿Quién más está por acá, por este ladito? Venga por acá, mi señor, mi señora, donde quiera que esté, con quien quiera que se encuentre. ¡Aló, Olímpica! Buenas tardes, buenas noches.
5: ¡Aló, Olímpica! ¿Aló? Con Alejandro Mejía Méndez, desde el Perdomo. Yo quiero escuchar la canción El Mocoso, porque Olímpica Estéreo se metió.
0: El Mocoso, recuerdo cuando era un mocoso, vivía muy dichoso al lado de mí, pero de repente sentimientos que no conocía. Esas son las canciones que me piden a través de Aló, Olímpica Estéreo, te complace. En Olímpica Estéreo vamos con dos canciones, tres canciones. Y volvemos para que usted me siga pidiendo canciones a través de Aló, Olímpica, te complace. Aló, Olímpica, vamos con humor. Venga, le tengo humor del bueno, papá lindo. Y mamá bella. Venga para acá, Piroberta Orlanda. ¿Cómo estás, Piro? Piroberta.
6: Me cansé tan chévere que lo estamos pasando con Olímpica Estéreo. Uy, mira que conocí una montaña altísima. Pero altísima.
0: ¿Qué una tan montaña?
6: Alta la montaña. ¿Qué tan alta? Con decirle que por ahí no subía ni el dólar.
0: Aquí estamos en la Olímpica, 7 de la tarde, 23 minutos. Seguimos recordando a Jason Jiménez con el corazón en Olímpica Estéreo, la emisora que se metió. Ya vamos con más y mejor programación que ustedes.

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Ya son las 6 de la tarde, 42 minutos en la emisora del primer lugar. Esto es Olímpica. Olímpica Estéreo. ¿Sabía usted que 8 por 7 es cuánto? A ver, 56. Muy bien. Excelente. ¿Cómo estás aprendiendo de rápido, chiquitín? Chiquitita. Chiquitito. ¿Qué estás haciendo? Escuchando Olímpica, haciendo unas flores para entregar y no desayuno sorpresas.

0: aplauso ahí para Olimpia. Perdón. Olímpica. Se metió. Qué locura, Cuadro. Qué locura, hermano. En Olímpica Estéreo, que se metió.
1: A lo Olímpica.
0: A lo Olímpica Estéreo.
1: Una cancioncita y Penas de un Soldado.
0: Penas de un Soldado, compadre. De una vez ni más faltaba, compadrito lindo. ¿Quién está por acá? Venga, mi señora, venga, mi señor. Buenas tardes.
2: Buenas tardes.
0: Buenas tardes.
2: Yo escucho Olímpica Estéreo.
0: Yo también.
2: Tengo 64 de diciembre.
0: Tan bonito.
2: Es que mi abuelo les quiere decir una cosa que...
0: Páseme al abuelo.
2: Que si pueden poner una canción de Gustavo Quintero, que según él, que no han puesto una de Gustavo Quintero.
0: Que según él, bueno, mi amor. No, según tu abuelito tiene toda la razón, porque en estas horas nosotros tratamos de complacer a ustedes los oyentes, sean ya muy grandes o ya sean muy pequeños así como tú. Pero dile al abuelito que le vamos a colocar una canción de Gustavo el Loco Quintero que se llama Capullo de Rosa Blanca. ¿Te parece? Ok. Yo hablando, es una nota. Ella no me va a responder porque no nota de voz, pero dígale al abuelito que le ponga la canción. En Olímpico Estéreo, mejor. Vengo para acá, compadre, vengo para acá, comadre. 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
3: Hola, Cachita. Muy buenas noches. Desde septiembre se siente que viene diciembre. Cachita, que Dios me lo bendiga. Quiero escuchar en Aló Olímpica, el mejor caballo, Jason Jiménez, se metió 105.9, la número uno, reporta sintonía de llamadas a localidad Quinta de Usme, zona únicamente de Olímpica Estéreo, 105.9, la frecuencia que se escucha por aquí, por estas calles.
0: Muchas gracias, compadre. Dios lo bendiga, mi hermano, en Aló Olímpica, ¿quién está por aquí? Hola, Melanie.
4: Cacha, en Aló Olímpica. ¡Dime! Colócame, mamá, perdón, de una vez que
0: perdón por esta vida.
4: ¡Se metió!
0: ¡Se metió!

definitivamente. Esta es Olímpica. Ese era el primer lugar. Le voy a hacer un pequeño recuento por las canciones que vamos a escuchar. Pena de un soldado que me la pidieron. El mejor caballo que me la pidieron. Capullo de Rosa Blanca que la pidieron. No, no exactamente con ese título, pero sí que quieren que escuchara al señor Gustavo el Loco Quintero. Good Grace Quinter. Oh, por Dios. Y Mother, excuse me. ¿Eso no vale como chiste? Ah, bueno, okay. Sí, mamá, perdón. Mother, excuse me, mother. Chacaracaracaracacha. Mira, mira, mira. Mira cómo goza. 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

0: Esta es la parada olímpica, es la emisora olímpica, es la emisora.
1: ¡Grande manda la parada!
0: ¡Con mucho gusto!
1: ¡Se me dio!
0: Saludo especial para todos mis héroes, para todos mis centinelas, para mis vecinos de la escuela militar. Aquí nomás, bien custodiados, mis muchachos. Soy grande. Ok, una vuelta. No, da una vuelta, compadre. Eso uno se demora como dos días donde uno va a los Olímpicos Estéreo. ¿Se metió? Sí, sí. ¿Y para dónde más vaya a coger, bebé? Olímpico Estéreo.